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1: Llegó la hora de las noticias, 8 de la tarde, 2 minutos.

contamos que la mega reforma del gobierno de José Antonio Kast, también conocida como la Ley Miscelánea y Ley de Reconstrucción Nacional, fue aprobada en general en su segundo trámite en el Senado. Esta iniciativa ahora volverá a la Comisión de Hacienda para su discusión en particular. En concreto, la propuesta fue aprobada con 26 votos a favor, 23 en contra y una abstención. La abstención fue del senador del Partido por la Democracia, Pedro Araya. Ahora se va a buscar puntos de acuerdo para el trámite en particular que se va a dar durante julio. Temprano este miércoles hubo esta reunión de comités que duró cerca de 2 horas, en la que finalmente se decidió que la votación ocurriría durante la presente jornada. De acuerdo a información de Radio Bio Bio, la sesión partió a las 4 de la tarde, abriéndose la votación a las 6, todo dentro de los plazos que había entregado el Ejecutivo con las urgencias ingresadas. En otro ámbito también les cuento que el Juzgado de Garantía de San Bernardo dictó las medidas cautelares de prisión preventiva para los adultos e internación provisoria para los adolescentes implicados en el asesinato de Alejandro Águila, un niño de 12 años que fue víctima de una encerrona en San Bernardo. El tribunal acogió lo solicitado por la Fiscalía Occidente en la formalización por los delitos de robo con homicidio, robo con violencia y robo con intimidación, que enfrentaron los dos menores de 17 años y los dos adultos de 18 y 21 años. Por orden del Juzgado de Garantía de San Bernardo, no se puede dar la identidad ni exhibir los rostros de los imputados. En tanto, la defensa pidió protección respecto a los delincuentes ante la eventualidad de algún tipo de represalia, considerando lo mediático que se ha vuelto este caso.

0: por último les cuento que el fortalecimiento del combate al narcotráfico, la protección del medio ambiente marino, el control de las flotas pesqueras y el resguardo de la soberanía en el Pacífico suroriental fueron los principales ejes de esta propuesta presentada por el comandante en jefe de la Armada de Chile, almirante Fernando Cabrera. En el principal encuentro naval del hemisferio que reunió a representantes de 17 países, Chile planteó la necesidad de avanzar hacia operaciones conjuntas entre las armadas de la región para poder enfrentar amenazas transnacionales que afectan la seguridad marítima. Durante su intervención, el almirante Cabrera sostuvo que es necesario generar operaciones conjuntas en el Pacífico Sur Oriental con el fin de justamente, mejorar la interoperatividad, mantener las rutas marítimas libres de amenazas como la piratería, el narcotráfico y el resguardo de la biodiversidad. De esta forma nosotros cerramos nuestro boletín informativo de las 20 horas aquí en Punto 7. Ustedes sigan en nuestra compañía.
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1: Déjame intentar. Déjame intentar. 8 de la tarde, 10 minutos. Oye, qué momento tan mágico, tan maravilloso vivimos junto a Millaray Viera y Gonzalo Yáñez. ¿Qué les pareció? ¿Qué les pareció? ¿Qué les apareció? ¿Cómo es la palabra, güey? ¿Cómo les pareció? Ahí está. ¿Cómo está Eloy?
2: Muy, pero muy, pero muy, pero muy buenas tardes, amiga Karina, que saluda Eloy de Valencia, abajo Quilpué, acabando de llegar del trabajo.
1: Hace frío.
2: Bendición a todos de la familia de la Punto 7. Que tengamos toda una buena tarde.
1: Muchas gracias, Eloy. Dice Karinita, buenas noches, quiero comentar que existe un vehículo abandonado en la carretera S51 kilómetro 11 en la comuna de Padre Las Casas. No se ve su patente porque lo tomé hace poco, no me atreví a bajarme. Ya, precaución a nuestros carabineros que estén escuchando la radio hasta ahora. Me comentan que hay un vehículo abandonado en la carretera S51 kilómetro 11.5 de la comuna de Padre Las Casas. Para que una, tengan precaución, ¿cierto? Y dos, vayan a rescatar ese pobre auto.
3: Bueno los cabros. Cantan morida, muy linda música.
1: Sí.
3: Me gustaron. A mí me encanta.
1: Como ese momento de desconexión. Están los chiquillos, ¿no? Todo el rato. Karinita, fiel auditor de la Punto 7. ¿Quién es mi fiel auditor? ¿Cuál es su nombre, mi fiel auditor? ¿Cómo estáis, patito? Hoy se está quedando pegada esta cosa.
4: Hola, Karinita, ¿qué tal? Chuta, no pude escucharte en Denate cuando estaba acá en Valdivia, tuve realmente que ser. Pero esta tardecita sí, con todo el power. Desde acá Valdivia, Jonathan.
1: Grande, Jonathan. No, yo feliz de que se conecten con nosotros. Anduvo la Tabita por ahí, anduvo la María Cristina, el tío Jaime Cirilo. Así que si se quieren ir a dar una vuelta a Valdivia, todos los días voy a estar de 1 a 5 de la tarde. Va a estar muy bueno.
5: Hola, hola, hola. ¿Cómo estás? Yo muy bien. ¿Y tú qué tal? Hola, tía. Aquí estamos con el bebé, mi mamá. Mi mamá está al lado mío. El bebé está dando repecho.
6: A mí me dio hambre. Vamos a tomar oncecita, yo creo.
5: A mí igual me dio hambre.
1: Ya, a mí igual me dio hambre.
6: Te vamos a escuchar tomando 11. Besitos, Cari.
5: Besitos. La quiero.
1: Póngame un puesto ahí. Yo también tengo hambre. Hoy día no he comido nada. No, ahora como que siento la guatita pegada en el espinazo.

0: Hola, hola, amiga, ¿cómo estás, amiga? Gaya, te había echado tanto de menos, pero aquí te voy a acompañar. El ratito que va a estar, besito, besito, te quiero mucho. Ya no puedo vivir sin tu voz.
1: Ay, quédate conmigo. Yo sí estamos juntitas y te hablo todo el tiempo.
2: Con el auspicio de Karina, sí, la number one, la punto 7, la más rankeada. Estamos presentando Pégate el Show con Jaolina.
1: Me encanta. Soy así, super wow, la más diva, la number one. Tanta cosa que sale en internet, Walter.
3: ¿Cómo está, Karinita? Buenas tardes.
1: Buenas tardes, oiga, caballero.
3: Qué feo que usted esté diciendo que uno está gordo. El palomero, el palomero, el palomero, el palomero.
1: ¿Cuándo dije que estaba gordito? Mi amigo palomero.
4: Hola, Karinita. ¿Qué pasó en el aeropuerto que iba saliendo tanto carabinero, militares?
1: Adivina quién andaba, po.
4: Y muchas camionetas camperantes.
1: Adivina quién anda por estos lados.
2: Hola, Karinita. Aquí el amigo Pancho. Y qué cosa más hermosa que empieces a deleitarnos la tarde. Karinita, llega un caballero al médico. ¿Ya? Y le dice el médico: señor, lo acabo de escuchar. Usted está muy bien. Está muy bien. A ver, a ver, a ver, ¿cómo andamos relaciones sexuales? Y el hombre le contestó: una vez al mes. Y el doctor le dijo: qué raro, yo tengo su misma edad y todos los días. Y el caballero le dijo: es que usted es médico, yo soy el obispo de aquí a Temuco.
1: Come. Mi amigo Pancho. No me esperaba menos dos. Un saludito para mi amigo Pancho.
5: Hola, Karinita, ¿cómo estás? Bienvenida al turno. Bien presente aquí en familia con mi madre, Luchito, mi Fran y yo. Estamos en tu sintonía. Juntos somos un 7.
1: ¡Ay, qué bacán!
5: ¡Besitos!
1: ¡Hija! ¡Hija! Porque si llegas a la casa a tomar 11, ¿con quién te tenés que quedar entonces? Te quedas con la Cari entonces, obvio.
6: Hola, hola, soy Cari, aquí vine a ser presente. Saluda a la tía, que está en la radio.
1: Línea 6, presente.
7: Hola, Carita, soy la Chloe. Le mando un saludo a mi papito que está trabajando, reportando sintonía, mi mamá con mi hermanito. ¿Ya? Acá, soy un 7 y le damos muchas besitas a nuestro papito que está trabajando.
1: Ay, cosita.
8: Muchas besitas, mi amorcito. Te amamos mucho.
1: ¿A mí? No, no, pues su papá, pues guatón. Mire, cae, le van a decir te amamos mucho. Besitos para ti, Cloyd. Besitos para tu mamita, para tu papito, para tu mamá y para todos quienes estén ahí en tu casita.
9: Hola, Karinita, la morenita por acá, escuchándolos. Mucho frío por Los Ángeles.
1: Está bien helado, oye.
9: Que tenga una buena tarde, ¿ya?

0: Poncho tenerlo. La Morena de Los Ángeles. Chao, chao, que esté bien.
1: Y la Morena pide, dale. Si la Morena pide, dale. ¿Cómo estás, Marcelito?
2: Hola, Cari. Aquí hablando desde Valparaíso. Te quería avisar que la avenida Mata, el semáforo del cruce con Placeres, el semáforo está apagado, así que precaución porque una intersección peligrosa.
1: Ya, una intersección completamente peligrosa, lo más importante para quienes nosotros conducimos, ¿cierto? Y tenemos nuestra licencia profesional. Estar atento al tránsito. Estar atento a todas las condiciones del tránsito para que tengan mucha precaución, ¿cierto, Ricardo?
3: Oye, ¿supiste? Se murió el Amparo. ¿Ah? ¿Y cómo está su marido? Desamparado.
1: Toma un zapato para que lo consuele. Así no era.
4: Hola, Karinita, ¿cómo estás? Soy la Sabina. Hola, soy Sabina. De Ramaita. Le mando saludos a mi marido Jaime, a mi hijo y a mi hija, de mi hermana de allá de Villalona, a Alejandra. Besito.
1: Besitos para Alejandra de Villa Alemana, besitos para ti, mi Sabina preciosa. Y muchos cariños también para tu amado esposo.
5: ¿Para quién? ¿Y qué dice?
1: No, todavía no.
6: Hola, hola, hola, ¿cómo estás?
7: Yo muy bien, ¿y tú qué tal?
6: Hola, hola, hola, ¿cómo estás? Hola, Karina.
1: Hola, hermosa.
6: Soy Angélica de Niagra, a regreso a Temuco. Cariño, saludos a todos.
1: Angélica.
6: Saludo a mi esposo Andrés y a mi hijo Máximo, soy un 7. ¿Y tú?
1: Me encanta, Angélica. Ya vamos a seguir escuchando sus mensajitos y, por supuesto, los mensajes que no han alcanzado a salir al aire también. Feliz cumpleaños, Fercho, Faith, acá en Punto 7.
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0: Sierra con Los Ángeles Azules, presente en punto 7. ¡Sí!
1: A todo esto, cariñita, de chiste fome, llega la hija y le dice: papá, papá, te presento a mi pololo. Y el papá le dice: sí. ¿Y qué hace? No, el locutor, dile que pase. Y le dice: hola, el papá, ¿cómo te llamas? Hola, hola, me llamo Ronaldo.
0: Qué lindo, hijito. Qué lindo su chiste. Si tiene más, cuente nomás cómo le andan haciendo bullying al niño. Carlito, me cae bien, Carlito. Todavía no me he ido a lanzar.
2: Atento, New Sorba, atento, New Sorba. La Karinita dice que tiene hambre.
0: Ah.
3: No le hagan esa broma a la Karinita, no sean así.
0: Sí, pues no sean así, que me hacen esas bromas. Y yo caigo como un pollito.
4: Señorita Karina, muy buenas tardes, Wilfredo por la calle número 7, terminando la peguita. Los vamos a ir a la casita a regalonear, no sé con qué, pero vamos para allá. Vamos a comprar unos ricos pancitos, que tenga muy buena jornada y no se los pegue tanto en Valdivia.
0: No, tranquila. Igual feliz. Feliz, feliz, feliz de poder acompañar también a mis coleguitas allá en Valdivia. Está la Chío, está la Vale, que la Vale igual nos estuvo acompañando acá en Temuco un tiempecito cuando iba a entrar a trabajar a Valdivia. Oye, atento, atento, Centauro, atento, atento, Central. Acuérdense que hay un vehículo abandonado en la carretera, kilómetro 11.5, S51, en la comuna de Padre Las Casas. Atento, atento.

0: Estamos muy bien, Karinita, porque Andrés Herrera hizo unos sorteos más fraudulentos.
1: ¿Qué cosa?
0: Ganaron los sobrinos de Sandro, los sobrinos de Manrique. Y nosotros, nada. Así que ojalá usted haga un sorteo como corresponde para que vean que usted es una persona seria. Hola, Karinita, llegamos bien con la gusta acá, Caragüe.
1: Bueno,
0: no se quedó
1: dormida
0: la gustita. Somos un 7.
1: Oye,
0: que viene a tu casa.
1: Muchas gracias, Patito. Pregunta, ¿la gusta no está de vacaciones? Tiene trimestre.
2: Hola. Hola, punto 7, acá esperando a mi mami que se entra en del doctor, porque está esperando en Santa Rosa.
3: Yo soy un
2: 7, chao.
1: Que salga del doctor, la está esperando ahí en Santa Rosa. ¡Vamos con todo! Bailando a esta hora de la tarde para entrar en calor porque está helado. Danza Kuduro, danza del vampiro aquí en Punto 7. Vamos a comer una pausa nosotros, vamos y volvemos a nuestra última media hora. No tengo regalo. ¿Qué les puedo regalar? 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Va creciendo, va.

0: Vamos a recargarnos la energía y volvemos. Yo soy un 7. ¿Y tú?
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0: 8 de la tarde, 40 minutos, familia. ¿Y dónde están los más prendidos de la tarde?
1: Muy buenas tardes, señorita Karina Gutiérrez. Se le da la bienvenida aquí al sector de La Vega Tellada, sector La Vega, aquí donde llegan los mejores productos desde la región.
0: ¿Ah, sí?
1: Aquí a Isla de la Laja de Santa María de Los Ángeles. Tenemos muchas verduras hoy, mucha gente acá en este momento. Así que un saludo a todos los habitantes de la octava región, novena región y por allá por los Temuco.
0: Saludos para ustedes también, mucho cariño, mucho besito, abríguense, abríguense, que está muy helado.
2: La zona acá de Puerto Montt, mucho frío, están viendo en las noticias que tembló en Venezuela, fue muy fuerte temblor.
0: Es verdad. Joiner, nuestro auditor de Radio.7, nos manda un mensaje, dice: terremoto de magnitud 7.5, países afectados, Colombia, Venezuela, el Caribe, neerlandés, Curazao y Yarúa, 28 kilómetros de San Felipe, en Yaracuy, Venezuela. Estamos pero al tanto de todo lo que está pasando en nuestro país y el mundo también.
3: Cari, como que ahora con dos horitas no se hace nada, nosotros te saludamos la primera hora y después la segunda hora nos despedimos y el programa...
0: Pasa volando la hora, sobre todo cuando uno lo pasa mejor, es cuando más el tiempo como que se acorta, güey. ¿Por qué la vida es así? ¿Por qué es tan cruel el amor?
4: Karinita linda, ese que está mandando tantos chistes es George Harris.
0: George.
5: Hola, hola, Karinita. Te saludamos Luis y Pati acá desde la panadería New Sorba.
6: Hola, hola, linda.
0: Hola, hermosos.
5: Oye, Karinita, ¿ah? ¿Qué dijo don Jaime de acá del chiste que el niño tiene hambre? No hemos mandado ningún chiste todavía. Si yo mando uno, un chiste... No, pues no es de hambre. Saludos a todos los adictos a Punto 7. Se les quiere mucho.
0: Ahí están nuestros amigos Luis y Patti de la panadería New Sorba, presente también, por supuesto.
7: Hoy voy a hacer un tirón de oreja para los conductores particulares. Yo no bajo nunca por Luis Durán, siempre bajo por Pedro Valdía del Carmen de del terminal de las 7.
0: ¿Ya?
7: Oye, pero qué manera de la gente pasarse los semáforos rojos.
0: ¡No!
7: ¿Qué tirón de oreja?
0: Tirón de oreja para ustedes, chiquillos.
7: Hola muchachos, hay una emergencia en este minuto en los departamentos del Fondo del Carmen, donde está el Certisaer, un poquito más allá muchachos, por si acaso. Ahí a otra compañía bombera acudir a la emergencia.
0: Emergencia entonces, gracias Wilfredo, besitos para ti y por la información. ¿Quién es mi patito el toxiquito? ¿Cómo estáis, amigo?
8: Hola loquilla, ¿cómo estás Karina? Karinita Gutiérrez, un abrazo gigante, rato que no te escuchaba, oye, llegué, pero al final, pero oye.
0: Eso es lo importante, que está
8: con nosotros.
0: Vengo
8: llegando y bueno, y me acordé, ¿cómo no me iba a acordar de esta chiquilla, pues?
0: ¿Cómo no me iba a acordar de esta criatura? Tan desordenada que ponen a esta hora. ¿Qué está escuchando, amigo? No me está escuchando a mí, por lo visto.
9: Chacari, ¿para qué le pusiste el punto 7? Justo estaba grabando el cassette.
0: Ucha, perdón. Vamos a tener que volver a grabar.
10: Oye, tío Willy, ¿comiste galleta gritón?
0: No sean así, está bien, está resguardando su seguridad. Y la de él también. ¿Cómo van a estar pasando los semáforos en rojo, Dios mío? ¿Qué está pasando? ¡Hija! Vamos a hacer algo. Vamos a hablar de las frases o chistes típicos que dice tu familia, como por ejemplo: ¡ay, despertó la bella durmiente de la casa! Frases típicas que dice tu familia, como: la carne de burro no es transparente, córrete de ahí, oye. He vivido todas esas. horas esos chistes típicos que dice tu familia, como por ejemplo, ¿andáis con cola? Ah, ¿por qué dejaste la puerta abierta?
6: Hola, hola, buenas tardes, buenas noches. Aquí andamos terminando la laburar, cari, cari.
0: Lindo, mi amigo Vito.
6: Y ahora con destino a la casita. Todos los días que estamos, somos adictos a la puntocita, así que estamos todos los días conectados. Así que si no me reporto es porque a veces no da el tiempo. Y a mi chiquilla que nos vaya bonito y cuando le toque, que tenga un reparador descanso.
0: Muchas gracias.
11: Hola, hola, hola, hola, cari. Hola, hola, cari. Siento, yo igual vengo llegando recién a la sintonía hoy. Un saludo a mi familia aquí, Yanquile Wilken, que vamos a hacer deporte.
0: Ah, muy bien.
11: Así que nos vaya bien, que nos vaya bien, dijo la Zulma.
0: Que nos vaya bien, que nos vaya bien. Ya, familia, vamos con todo. Funando a tu familia se llama este bloque. Funando a tu familia en 3. Fumando. Funando a tu familia en 4. Funando a tu familia en 5. Frase de chistes típicos que dice tu familia, como por ejemplo...
12: Mientras vivas en este techo, se hace lo que yo digo.
0: ¡Oh, me carga!
13: Y tú no sabes por qué.
0: Funando a tu familia con frases como, por ejemplo...
14: Mamá, ¿qué ropa me pongo? La de...

0: corola de plata, pues.
1: Funando a tu familia con frases como, por ejemplo...
2: Llegó la guinda a la torta.
1: Llegó la guinda a la torta. Funando a tu familia con frases como, por ejemplo...
3: Sí, y vos fuiste a comer a la morgue, ¿eh?
4: Te apuesto que si yo lo busco, lo encuentro. Y ojalá lo encuentre.
1: ¡Ay! Y ahí es cuando uno salía corriendo, cuando tu mamá te decía, ¡ah, viste que aquí está!
5: La chancha con más corrieteta.
6: ¡Nos falta el hermano Barreta!
1: ¡Nos falta el hermano Barreta!
7: ¿Quién dejó la luz del baño prendida?
1: Precio chistes típicos que dice tu familia, como por ejemplo...
8: Y vos creí que yo soy... Todavía no se te seca ni el ombligo y anda ahí de bolola.
1: Ah. No te sabés limpiar ni el traste y andáis pensando en...
9: Lo último que faltaba.
1: Lo último que faltaba, ahora sí. Frases o chistes típicos que dice tu familia, como por ejemplo... A ver, Yesenia, te quiero ver, te quiero ver.
10: Calladito más bonito. Cuando yo estaba chica, no tuve nada de lo que ustedes tuvieron.
1: Oh, cuando yo era chica, yo no tuve nada de lo que ustedes tuvieron. Agradezcan.
11: Si no le gusta, la puerta es bien ancha.
1: Uy, me dolió. Frase o chistes típicos que dice tu familia, como por ejemplo...
12: Lo que se repite cuando estoy donde mi mamá, esa no es mi cuchara, esta no es mi taza, esa me gusta a mí, esta no, esta... Y la frase favorita de mi mamá. Te apuesto que si voy yo, lo encuentro al tiro.
3: ¿Tú crees que yo cago plata?
13: Te vas de la casa, pero casada.
14: Parece que yo vivo sola en esta casa. Porque soy la única que limpia y hago comida en el hogar.
1: Como por ejemplo...
8: Come callado nomás. Hay gente que no tiene que comer.
1: Funando a tu familia, se llamó este bloque en punto 7.
15: Cómanse toda la comida de niñitos que no tienen que comer.
16: Cuando yo me muera.
1: Cuando yo me muera. Oye, qué bueno. Quiero más, quiero más. Ustedes me dicen. Cari, dame más.
8: Si no te gustan las reglas de esta caja, caminando no hace frío.
1: Oreja que el chancho es mucho.
17: Manita, ¿qué está pasando? Y tú no sabes cómo.
1: Frases o chistes típicos que dice tu familia, como por ejemplo.
18: Esto no es nada un hotel, se come lo que hay.
1: Esto no es nada pensión Soto.
8: No sé de dónde sale tanta ropa sucia si andáis todo el día con pijama.
17: Cuando se estaba bañando.
1: Ay, me cayó el palo.
17: Cuando se estaba bañando, mamita, yo la llamé. Era que andaba buscando.
1: Esta es la escoba.
3: Y ni el poto largo que dejaste la puerta abierta.
1: Ah. Ahí estábamos con nuestras frases o chistes típicos que dice tu familia. ¡Qué lindo! Te recogimos de la basura. ¿Se acuerdan cuando recogimos la Karinita de la basura? Vino una señora, la dejó ahí, la encontramos linda, así que la adoptamos.
8: Y vos tenés los dedos crespos que no podés lavar la loza.
1: Los dedos crespos, sí.
8: Estáis bajo mi techo y se come lo que yo digo. Y si no te gusta, mala cueno más.
19: Mamá, ¿dónde está el champú? No sé, pues pregúntale al vecino.
1: Madre, ¿dónde está la escoba? En el palo, pues, hija, en el palo.
12: Yo a tu edad cortaba leña, así le dicen a mi bebé.
8: Sí, así nomás te voy a devolver a tu familia verdadera. Pasa. Pasa nomás, si no te voy a hacer nada.
20: Ahora aquí tienes y te doy todo.
8: Ya, aquí todo.

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3: El que anda en la calle, come calle.
1: El que anda en la calle, come calle. Mi mamá dice, cuando yo me muera, voten todo lo que quieran. Antes, no. Eso. Y porque sí, nomás, porque yo soy la mamá.
4: El que siempre dice mi mamá es que yo no soy tu empleada.
1: Yo no soy tu empleada. Muy bien, muy bien. Es verdad, las mamás no somos empleadas de los hijos. Esa ya la tocaste, guatón.

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Oye, se las dejo ahí para que me manden algunos videitos con la canción. Pueden hacer viral en TikTok ahora.

0: las mamás.
1: Si no te gusta el reglamento de la casa, ves con calcetín y te mandáis a cambiar nomás.
2: Es mucho comer, es mucho comer.
0: ¿Y cómo, mi amiga? ¡Ay, si tu amigo se tira el río, tú también! ¡Maverick!
3: Oh, y la otra que me decían a mí, Karina, era cuando juntábamos casi todos los primos en alguna casa y nos mandaban alguna embarrada, llegábamos a la casa y me decían... en la casa ya comer bistec con huevo. Ay, no, a mí no me gusta el bistec con huevo. Ya, amiga mía, Carita Gutiérrez, voy a echar combustible. No sé si yo pienso que por lo que gasté en combustible, de más me alcanza con lo que hice. Así que hice la cuota y la del combustible. Así que vamos, que se puede. Así que muchas gracias por su compañía. Nos estaremos viendo y escuchando el día de mañana, si Dios quiere, y ya mañana con un poquito más de ánimo, ya, que se lo prometo. Se lo prometo que ya mañana va a estar con un poquito más de ánimo. Cuídese mucho, saludos a su gente y hasta mañana. Que descanse, ¿eh? Que tenga un bonito retorno a su casa.
0: Igualmente, tu madre, muchos cariños para ti. Llegó la hora. Llegó la hora de decir adiós, familia. Pero nos escuchamos mañana en el mismo horario, en el mismo canal. Tantos mensajes, me encanta. Chao, Silvita, cuídate, descansa.
4: En esta casa parece que se comen el confort.
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4: Ya, pues, amiga Karina, fue un placer escucharla nuevamente. Cuídese mucho, que tenga un excelente regreso a su hogar. Buenas noches y que descanse bien. Y yo soy un 7, Eloy de Valencia Abajo.
0: Grande Eloy, Valencia Abajo.
4: Chau, chau, chau, chau, chau, chau.
0: Aguante.
6: Tenemos luz, estamos con la luz cortada en Rodelillo. Se cayeron 3 póster.
0: Den la luz en Rodelillo, oiga, pues.
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4: O cuando te mandáis en la cagadita, tu mamá se paraba en la puerta y llegáis tarde medio enchufado, cocido. Te abría la puerta y decía, pasa, si no te voy a pegar, pasa, pasa. Y te comí la gorda igual.
1: Chao, Karinita, que llegues bien a la casita. Estuvo muy buena la tarde. Gracias, gracias por entretenerlo y acompañarlo a hacer una tarde grata. Así que descanse, que llegues bien a casita. Lo escuchamos mañana, si Dios quiere. Que llegues bien. Chao, chao. Que descanse.
0: Igualmente, Ricardito.
7: Tengo un reclamo. Muy corto, las 2 horas cuando uno se está divirtiendo. Así que... mejor alarguemos el programa.
8: Chavo, chavo, Karinita, muchas gracias por todo, estuviste muy divertida, lo pasé increíble. Y como decía mi abuelita Filomena, que amanezcas alentadita.
0: Grande chica Ceci y Magda.
9: Chavo, Karinita, hasta mañana y gracias por su linda y agradable compañía. Besito y abrazo, que llegue muy bien. Muchas bendiciones para usted.
0: Igualmente, mi Magda, descanse.
10: Buenas noches, Karinita. Muchas gracias por tu compañía. Hasta mañana.
0: Ah, besitos, Kelly.
4: Bien, está más grande, más hueón.
0: Pero, mi hijo, ¿cómo?
4: Oh, te me equivoqué de video.
1: Chao, señorita Karina, estoy llegando a la casa. Oye, todo el power, todo el ánimo, hay que levantarse con todas las pilas puestas, amigo. Mauricio, póngale con todo el power, todo el color mañana a salir. Usted se levantó, abrió los ojos, respiró y está vivo y tiene fuerza. Póngale nomás.
0: Qué lindo, qué hermoso mensaje. Quiéranse siempre, los quiero mucho. Mañana en el mismo horario y en el mismo canal. Chao, chao.
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Muy buenos días, estamos comenzando una semana más con mucha alegría, con más buena onda, solamente aquí en tu radio, tu radio.7.

0: Muy buenos días, mis pirigüines. Muy buenas las mañanas, siendo exactamente a las 6 de la mañana con 4 minutos. Como dice nuestro colega Sandro. 6 de la mañana con 4. 6 de la mañana con 4. 6 de la mañana con 4. Ya estamos listos para comenzar. Saludamos de norte a sur a toda nuestra red maravillosa, a toda nuestra familia punto 7, a todos los que le están poniendo el pecho a las balas o el show de las balas. Y desearles que tengan una mañana maravillosa, día jueves ya. Menos mal que jueves. Menos mal que jueves. Y me queda un día nomás. Un día. Ya, mis pirigüines, quiero escucharles, quiero sus reportes. Hábleme, mándeme audio, sí. Quiero escucharte. Ahí al más 56452-5922-10. Háblame antes que se me olvide el número. Ya. ¿Alguien tenemos por aquí? Hola, buenas mañanas.
1: Muy buenos días, Nelson. Espero que tenga excelente día. Sí. Acá con todo mi equipo en Pedro de Valdivia. Un gran saludo a toda familia. Punto 7. Somos 7. Chau, chau.
0: Oiga, amigo, usted siempre manda saludos a esta hora, pero manda el audio terrible temprano. Con su equipo. ¿Usted me habla con su equipo de fútbol? ¿Tan temprano se le jugará la pelota, amigo? Amigos, son las 5 de la mañana. ¿Cómo es el fanatismo, ah? ¿Eh? Ahí el amigo sale con su equipo. Salen a jugar una pichanga. Lo que es fanatismo por el fútbol, ah. ¿Eh? No, es un tremendo fanatismo, amigo. ¿Y usted de qué juega? Ah, y arquero. Tenía un amigo que era defensa. Pero no, en la vida sí. En la vida. Sí, no era muy simpático, pero era buen defensa, no lo pasaba a nadie.
1: Sí. Nelson, somos del equipo Recolección. Somos 7.
0: Ah, de Recolección. Saludo entonces al equipo de Recolección. No cachaba ese equipo de fútbol. Yo cachaba Deportes Temuco, hermano.
2: Hola, Nelson, ¿cómo estás? Buenos días, saludos de acá desde Los Ángeles. Bueno, ya rumbo mi peguita ya. Con todo el power, harto helado, más helado que los cocos de Tarzán. Pero ¿qué le vamos a hacer, compadre? Ya, compadre, que tenga un excelente día. Cuídese, estamos a la escucha. Y yo soy Ucete, saludos.
0: Maravilloso, amigo, le mando un abrazo, que esté muy bien.
1: Mira. Oye, Nelson, tenía una cara, una voz de que pasaste de largo, la somos todos.
0: No, ya estoy muy viejo. Ya no soy un veinteñero ya. No, ya estoy viejo ya. Sí, tengo miedo. Tengo miedo. Sí, pues ya he vivido demasiado.
3: Pues estamos, buenos días, bueno, Temuco. ¿Cómo estamos? Manrique. Quédate, Manrique. Quédate al arco nomás.
0: Me quedo al arco. Javi Pirigüines. Oye, vamos a estar hasta las 7 de la mañana todos juntitos y después me quedo hasta las 9 con Valdivia. ¿Ya? Para que se abrochen los chitecos, o se abrochen, mejor dicho, los cinturones, porque esta aventura, vengo satánico. Anoche hablé con el demonio, y me dio un dato. Puedo decir que anoche vi al demonio. Javi Pirigüines, estamos listos aquí en la punto 7, ¿eh? Perdóname, prepárenme un café.

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Oye, mis pirigüines, ya, pongámosle más velocidad a esta cosa, porque si no, yo casi no me puedo quedar dormido. Ya, mis pirigüines, oiga, quiero saber si está lloviendo en... ¿Estará lloviendo en Los Ángeles, oiga? ¿Estará lloviendo? Porque ayer a esta hora se rajaba lloviendo. A ver. Vamos a empezar a realizar el pronóstico del tiempo por ciudad. Atención, mis pirigüines. Hoy, el día de hoy, en Ancud. Vayan preparándose en Ancud, ¿eh? Sí. Vayan sacándolo. No, pues de ayer también está lloviendo, así que hay que decirlo. Oye, alguien en Ancud que nos mande un audio o que nos llame por teléfono, ¿eh? Sí, nos pueden llamar al 45-259-2210 para que conversemos un ratito. En Ancud, el día de hoy, vamos a tener una temperatura máxima de 10 grados. 8 grados en este momento. Una sensación térmica de 4, ¿cacha? Está para... ¿Se frío? ¿Serio? Ya, nos vamos entonces para... nos vamos para Castro. Atención, Castro. También el día de hoy se va a rajar lloviendo en Castro, oiga. Sí, se va a rajar lloviendo. Sí, que mejor ni son de la calle, vamos fuera. Ya, el día de hoy lluvia en Castro. Máxima 9 grados. En este momento hay 7 grados, pero una sensación térmica de 5. Nos vamos para Puerto Montt. Atención, Puerto Montt. También el día de hoy en Puerto Montt va a estar lloviendo. Máximo para Puerto Montt el día de hoy, 12 grados. En este momento tenemos 7 grados, pero una sensación térmica de 4. Mira, de 4. Atención, mi gente maravillosa y hermosa de Osorno. También va a llover todo el día en Osorno, cabrón. Sí. Le hizo el tiro, el toro que está en la plaza se va a mojar. 11 grados de máximo para Osorno. En este momento tenemos 4 grados con una sensación térmica de 4 grados. ¿Listo? No está muy mal. Atención, mi gente maravillosa de Valdivia. También va a llover. Oye, qué raro que va a llover en Valdivia, oiga, qué raro. No, en Valdivia, 11 grados de máxima y en este momento 5 grados. Una sensación térmica de 5 grados. Atención, Los Ángeles. Sí, puede que llueva en Los Ángeles. Hay un 75% de probabilidad de que llueva en Los Ángeles. Pero me dicen que en este momento Los Ángeles está para... Se enfrió. Sí. 13 grados de temperatura máxima para Los Ángeles. En este momento 3 grados. Mayormente nublado y con una sensación térmica de menos 5.

0: Ya, nos vamos entonces para la ciudad de Temuco. Mira, yo conozco Temuco. Yo conozco Temuco. Atención, nuestros pirigüines y pirigüinas de Temuco. En este momento tenemos 5 grados y también va a seguir lloviendo. Máxima 13 grados para el día de hoy en Temuco. Lluvia durante el día y va a seguir nublado porque sería raro que lloviera despejado. Ya, a ver, y pensar que hace unos días, yo estaba en Río de Janeiro. Y estaba como en 25 grados. Cacha que en este momento, mira, cómo son las cosas de la vida. En Temuco tenemos 5 grados. A las 6 de la mañana con 20 minutos. Y en Río de Janeiro hay 19 grados. Yo digo, por eso son tan felices. Porque son felices. Yo después les tenía rabia a los brasileños. Pero ¿por qué son tan felices? Con esa temperatura cualquiera es feliz. O sea, ¿cómo te vas a levantar feliz aquí si te levantas con 2 grados? Pero bueno. Ya, mis pirigüines, ¿dónde están ustedes? Ah, espérame. Es que estaba escuchando otra cosa, entonces ahora necesito. Ya, ahora sí. Dígamelo todo.
1: Hola, Nelson. No, acá en Los Ángeles no está lloviendo, compadre.
0: No está lloviendo.
1: Al parecer va a salir sol, porque ya se ve la estrella ya, pero al momento no está lloviendo. Pero hay partes que hay neblina, así que para los conductores, para que tengan precaución, en carretera hay sectores que hay neblina. Pero por el momento no hay lluvia por acá en Los Ángeles.
0: Pero ¿cómo no está lloviendo en Los Ángeles? Aquí me dicen, buenos días, Nelson, desde Los Ángeles, tratando de despertar a mi Florencia para ir al colegio, que tenga un buen día. Ah, y no está lloviendo. Ah, sí, no está lloviendo. Viste que está helado nomás, está helado.
2: Saliendo a República de Solchol, Temuco, Metrenco, Nelson.
0: ¿Ya? ¿Y cómo está la cosa,
2: que
0: Rey?
2: Que tenga un buen día, lamentablemente hemos olvidado tu nombre. Esperando que tenga un buen programa, somos un 7 y tú.
0: Maravilloso, no importa si se le olvida mi nombre, amigo, no importa.
3: Oye, Manrique, tú igual soy feliz entonces, porque tú soy de la temperatura alta.
4: Hola, buena, Wilfredo aquí, voy en mi Lamborghini a buscar la maquinita 84, el número 7, a ponerle con todo el power. Nos quedan 3 días de trabajito. Saludos para todos.
0: Saludos, amigo. Que le haya maravilloso. Que hoy día gane mucho dinero. Mucho dinero. 6 de la mañana con 23. Seguimos aquí. En la punto 7.

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Estaba revisando un poco también las informaciones. Oye, qué terrible. Ayer cuando llegué a mi casa, estaban en desarrollo la noticia de este terremoto que afectó a Venezuela. Oye, está terrible. Más encima, lo que pasa es que decía la gente, no, se cayeron edificios completos, más encima, porque nuestro país es un país sísmico, por ende, la regulación que existe para las construcciones es en base también a que nuestro país está en un constante movimiento. Por eso, cuando hemos tenido, bueno, a no ser que haya un constructor inescrupuloso que no cumpla la norma, como pasó en el edificio Concepción, que un edificio se cayó, ¿por qué? Porque no cumplió con la norma. Entonces ellos no tienen la misma norma que nosotros, entonces por eso se caían las

construcciones. ¿Por qué? Porque generalmente en Venezuela no hay movimientos telúricos. Telúricos, no terúlicos. Telúricos. Sí, pues no hay. Bueno, la presidenta interina del Perú, del Perú, de Venezuela, Delcy Rodríguez, ayer estaban informando que hasta el momento, imagínate, van 164 fallecidos, muertos, 71 heridos a causa, obviamente, de los dos terremotos que sacudieron ayer miércoles a varios estados del país, donde se ha declarado estado de emergencia. Está todo muy complicado, están tratando de encontrar a las personas que están debajo de los escombros. Así que, no, lamentable. Así que mandamos ahí un saludo bien solidario a nuestros, ¿cómo dice? A nuestros compatriotas venezolanos. Nada que ver. A nuestros vecinos también, po. Nuestros hermanos venezolanos. Hay que decirlo. Hay que ser solidario. Así que, y bueno, y tras este terremoto, Delcy Rodríguez declara estado de emergencia tras estos devastadores terremotos que están afectando a Venezuela. Así que, bueno, especialmente en Caracas. En Caracas. Así que, lamentable, ¿ah? Lamentable. Yo me acuerdo que, ¿se acuerdan cuando hubo un día domingo un temblor más o menos fuerte? Fue como 6 grados. Fue hace poquito. Para ser más exacto, fue el domingo. Sí, pues fue justo el último día de. No, bueno, fue en julio, fue en mayo, fue el 31 de mayo. Yo había llegado a. Me pilló en Viña del Mar. En Viña. Sí, pues estaba llegando a. Había llegado hace poquito rato a Viña. Sí, pues había llegado hace poquito rato a Viña y se empezó a mover. Pero sí que fue como raro porque estábamos, ¿cómo se llama? Habíamos pasado a comer un McDonald's. Por eso estoy tan guatón. ¿Cachai? Uno hace recuerdo y dice, ah, por eso estoy guatón. Claro, porque yo no. Yo hice eso, no, me pasamos a comer y me estaba comiendo una ensalada. No, eso es mentirse, pues eso es mentirse. No, no me estaba comiendo una ensalada. Me estaba zampando una hamburguesa. Y que sé que estábamos dentro del McDonald's y empezó a temblar y el temblor igual. Estaba fuerte si le pisé entre el Quintero, no, pues. Y sé que la gente ni se inmutó. No estaban ni ahí, todos seguían comiendo. Y mientras se movía, seguían comiendo nomás. Nadie. Sé que te juro, nadie se paró y salió arrancando. Nadie. Le dije, ya, veo cómo. O sea, no pueden decir que no lo sintieron, po. No, es imposible, po. Pero la gente no estaba ni ahí con el movimiento terúlico. Entonces, yo debo ser honesto, yo igual les tengo un poco miedo. Sí, les tengo miedo. Sí, les tengo miedo. Porque ¿cómo se llama? Porque. Por lo que provoca, por la histeria colectiva. Uno tiene como el miedo a equivocarse. A equivocarse en la reacción. ¿Cómo reacciono? ¿Cómo? ¿Y usted le tiene miedo a los movimientos telúricos? Y sé que siempre a mí me pillan como en altura. Pero sé que yo nunca me olvidé del terremoto del 2010, el video que está del Dreams de Valdivia. ¡Oh! No, ese es satánico. Satánico. En serio, satánico. Pero bueno, hay que estar preparado nomás. En cualquier momento puede suceder un imprevisto y tenemos que estar. Yo creo que más que preparado por el equipamiento, también uno tiene que estar preparado psicológicamente, porque enfrentar un movimiento telúrico es complicado. Es complicado. ¡Ya! ¡Mis pirigüines! ¿Y tú, guatón, le tenés miedo o no? A los movimientos telúricos. Bueno, usted si tiene. Cuénteme, po. A la vuelta conversamos entre todos. ¿Ya?

0: Es un clásico ese tema. Pero sin enamorarnos. Hay una parte donde dice tú me das y tú yo te doy. ¿Y qué se darán? ¿Qué se darán hoy? Podríamos hacer esa canción poema, ¿eh? ¿Sí? Tú me das y yo te doy. Pero sin hablar de amor. Don Héctor, muy buenos días.
1: Hola, Nelson, ¿cómo estás?
0: Bien, Héctor, yo
1: de Lautaro.
0: ¿Cómo estás?
1: Yo bien, gracias a Dios.
0: ¿Está bien?
1: Ese terremoto vino. Ahora lo que va a venir a Chile, esa energía va a migrar. Y va a haber un sismo en la zona central. Van a venir dos sismos en la zona central y otro para acá, para el sur también va a temblar. Se está cumpliendo todo lo que se tiene que cumplir. Yo, gracias a Dios, tengo una radio pila y ahora hay que comprar un cargador portátil para tener para los celulares, porque la energía se puede cortar en cualquier momento. Cuídense, soy un 7, listo.
0: Oiga, amigo, pero ¿cuáles son esas cosas que se van a cumplir? Pero sea un poco más específico, pues, don Héctor. Además, los terremotos no se pueden predecir. ¿Ve que me va a generar alarma en la población? ¿Pero qué se está cumpliendo, don Héctor? Por favor, sea más específico.
2: Elcito, ¿cómo estáis tú? Buenos días.
0: Buenos días, amigo.
2: Sí, vos, son compatriotas, vos. Si llegáis a Santiago, ahí son compatriotas. 100%.
0: A este le gusta el pan con hormiga. Sí.
3: Nelson, un saludo a todos los venezolanos que están en nuestro país, que están pasando por un mal momento, por su familia que están ya en Venezuela. Yo tengo amigos, ex colegas que son venezolanos, que tienen su familia allá. Así que nada, mucha fuerza para ellos y para todos en general. Mucha fuerza luego desde acá, desde Los Ángeles.
0: Miren, qué lindo mensaje, ¿ah? ¿Eh? Qué lindo mensaje. Qué hermoso mensaje, sí. Sí, pues hay que ser solidario en esta fecha, po. O sea, en estos momentos, en estas situaciones que se están viviendo. Sí, po, de todas maneras.
4: ¡Va, apareció de nuevo este viejo! No, ya muerto ya.
0: No, como está vivo, güey. Está vivo. Pero ¿sabe qué, don Héctor? Usted me preocupa porque usted me dice, se está cumpliendo todo. ¿Cómo fue, Epe?
1: Hola, Nelson, ¿cómo estás? El Héctor de Lautaro.
0: Sí.
1: Yo bien, gracias a Dios. Ese terremoto vino. Ahora lo que va a venir a Chile, esa energía va a migrar y va a haber un sismo en la zona central.
0: Ya.
1: Van a venir dos sismos en la zona central y otro para acá, para el sur también va a temblar.
0: Ya.
1: Se está cumpliendo todo lo que se tiene que cumplir. Yo, gracias a Dios, tengo una radio pila y ahora hay que comprar un cargador portátil para tener para los celulares.
0: Ya.
1: Porque la energía se puede cortar en cualquier momento. Cuídense, soy un 7, listo.
0: Guatón, saca esa música, me asusta. Yo pensé que estaba temblando. Uy, se me aceleró el corazón. Pero se está cumpliendo, es que eso es lo que dice don Héctor, se está cumpliendo todo lo que se tiene que cumplir. Don Héctor, ¿puede ser un poco más específico? ¿Qué se tiene que cumplir? Sí, porque me dejó... Que sea, yo digo, don Héctor, para ser un poco más claro, porque como que me dejó un poco metido. ¿Sí? Quedó un poco metido. Mira, más encima, imagínate escuchar el mensaje de don Héctor con esta música.
1: Hola, Nelson, ¿cómo estás? El Héctor de Lautaro. Yo bien, gracias a Dios. Ese terremoto vino. Ahora lo que va a venir a Chile, esa energía va a migrar y va a haber un sismo en la zona central. Van a venir dos sismos en la zona central y otro para acá, para el sur también va a temblar. Se está cumpliendo todo lo que se tiene que cumplir.
0: Se está cumpliendo todo lo que se tiene que cumplir. ¿Qué se tiene que cumplir, por don Héctor, por favor? ¿Sabes que me está dejando metido este caballero? ¿Sí? No, don Héctor está tremendamente informado. Tiene información privilegiada. ¿Sí? Yo creo que don Héctor tiene información privilegiada. Don Héctor sabe cosas que nosotros no sabemos. Sí. A ver, aquí llegó Don Héctor de nuevo. Don Héctor, dígame.
1: Bien, Nelson, ¿cómo está? A mí Dios me muestra todo en los sueños. Y lo que va a venir en la zona central. Hace mucho tiempo Dios me está mostrando que va a venir un sismo grande. Una noche estaba durmiendo y acá en Lautaro también Dios me mostraba cuando venía un temblor en el día. Y todo tiene que cumplir lo que está escrito en la Biblia. Mire, no es que uno asuste a la población, pero esto se está cumpliendo porque Dios está muy enojado con la gente y mucha maldad. Y tiene que cumplir todo lo que va a venir. Todo lo que está escrito. Cuídense, soy un 7.
0: No, sí que me estoy arrancando. ¡Guatón, me quieres para casa! ¡No quiero estar aquí!
4: Oye, don Héctor dijo que a él le gustaba tomar terremoto y vino. Yo no escuché yo nomás nada.
5: Hola, Nelson, buenos días. Buenos Lo días. Único que se va a cumplir es que me van a cortar la luz porque no la he pagado.
2: buenos días, Briwin Mayor. Buenos Oiga, días, ¿eh? Yo creo que don Nelson se está juntando con la tarotista brasileña. Ya nosotros nos vamos al gimnasio con todo el fuá. Ojalá que no se los corte la luz.
0: No, era don Héctor, pero esa casa no es don Nelson, porque don Nelson soy yo.
6: Hola, Nelson. Oye, Nelson. Dile a Néstor que le diga a Dios que le muestre la fecha también para estar preparado.
0: Es que me quiero ir para la casa.
5: Yo también voy a predecir algo. Se vienen lluvias para Chile, así que hay que estar preparado.
0: No, yo creo que

0: Y yo honestamente creo que don Héctor maneja información privilegiada. Sí.
1: ¿Cuándo irá a pasar eso para pedir permiso en el trabajo? A no perdérmelo.
0: Ya, mis pirigüenes, mejor nos quedamos con ganas de amor. Sí. Échaseme gotitas de lluvia.

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0: Oye, aquí me estaban retando, me dicen, no me leíste, qué feo. Si no lo había visto, pues. Hola, dice, buen día, las tías Cecilia y Macarena de Los Ángeles, te saludamos, dice Los Ángeles, un poco helado, pero con ánimo escuchando la mejor radio, abrazo. Ya, pero entonces, si en la mejor radio no me rete, pues. Sí, pues, ¿por qué me reta? Si usted cree que yo no leo su mensaje a propósito. Ando como enojado hoy día. Ando como enojado. Don Héctor me dejó alterado. Buenos días, don Nelsito, dice por acá Omar de Puerto Montt. Creo que ese señor que tiene información privilegiada es porque está viendo mucho Los Simpsons. Yo creo que anda por allá. Digo, usted tiene más razón. Sí. Sí, usted tiene mucha razón. Mucha razón. Mucha razón.
1: Dile la verdad, Nelson, si estáis pendiente de lo que dice don Héctor del Octaro. Por eso no leí los mensajes.
0: Ah, pero es que don Héctor me dejó asustado, boiga.
2: Hola, hola, Piriwin. Buenos días.
0: Buenos días. ¿Cómo está usted, oiga? Usted siempre amanece como con. Siempre así como radiante. Sí, ni se le nota la voz de Tuto. ¿A qué hora se levantó, oiga? Sí, pues ni se le nota la voz de Tuto. Y decir algo, pero mejor no lo digo. Mejor me abstengo. Me abstengo. Sí, mejor.
3: Buenos días, mi viejo. Lo que pasa es que don Héctor tiene. La bolita de cristal, pues es evidente el hombre, es evidente por eso.
0: Don Héctor podría ponerse con una consulta. Sí. No es malo, no es malo. Ya, mis piriguines. Me comienzo a despedir de Los Ángeles, me comienzo a despedir de

Valdivia, no, pues de Val, no, con Valdivia me quedo. No se preocupen, amigos de Valdivia. Seguimos juntos. Me despido de Osorno y me despido de Puerto Montt. Sigan, por supuesto, disfrutando la compañía de la Punto 7. Ahora quedan con su transmisión local. Y yo me quedo con Temuco y con Valdivia. Ahora sí, cabros, vamos a armar el manso mambo. ¿Eh? Siete de la mañana en punto. Pausa. Y seguimos solo con Temuco y Valdivia. El resto, chao.

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¿cómo están? Bienvenidos, bienvenidas. Hola. Hola para usted, hola para usted. Hola para usted, hola para usted. Para usted también. Para usted también. Obvio, para usted también. ¿Cómo están? Hola, hola, hola, hola, hola, hola. Hola, hola, hola. Bienvenidos y bienvenidas a esta mañana de jueves. De jueves, queda menos. Mañana de jueves, 7:12 y estamos en vivo y en directo acompañándote a través de las antenas de Radio.7 acá en Puerto Montt desde el 101.9.

día jueves 25 de junio, donde el día de hoy celebramos a San Guillermo. Muy bien. Qué nombre más lindo ese, ¿no? San Guillermo. Sí. Qué nombre más lindo. Qué nombre más lindo. Amigos y amigas, sean todos bienvenidos a esta mañana de jueves. Saludamos a toda la gente que nos escucha en la aplicación APRadio.7, página 7.cl, a nuestros auditores que nos escuchan allá en Castro, en el 99.5 Castro, 99.5 Castro, en el 103.7 Ancud, y acá también en el 101.9 en Puerto Montt. Bienvenidos y bienvenidas a esta mañana de jueves. Les voy a estar acompañando hasta las 11 de la mañana. 11, 11, 11 de la mañana. 11, 11, 11 de la mañana. 11. Con la alegría de siempre, con la energía de siempre, le decimos buenos días. Buenos días, buenos días, buenos días, buenos días. Buenos días, buenos días, buenos días. Buenos días, buenos días, buenos días. Buenos días para ti que estás en la pega. Buenos días para ti que te estás levantando a esta hora de la mañana, que te estás recién despegando los ojos de... Buenos días para ti que estás trotando, ¿sí? ¿Por qué no? A esta hora hay gente que está trotando en la mañana. Yo me vine para acá y hay gente que está trotando en la mañana. En una de esas está escuchando punto 7. ¿Sí o no? Cuidado, amigo, cuidado, cuidado, cuidado. Ánimo para toda la gente que el día de hoy comienza un nuevo día, un nuevo amanecer, una nueva oportunidad. Si el día de ayer te fue mal, el día de hoy puede ser peor. No. El día de hoy puede ser mejor. El día de hoy puede ser mejor. Saludamos a todos los Guillermos que el día de hoy están de santo. A todos los Willy que el día de hoy están de santo. Felicidades para todos ellos. Qué nombre más lindo ese. Qué nombre más lindo. ¡Qué hombre más lindo! Oye, a esta hora de la mañana hay aproximadamente hay 8 grados y se espera una máxima de 12 grados para el día de hoy. ¿Sabes qué? No hace tanto frío. Hay mucha humedad, sí, pero frío no hace. Frío no hace tanto. Harta humedad, así que abríguese de todas maneras, póngase una bufandita, tápese la boquita para que no le entren los bichos. Mejor que ando una chorrera de bichos. Ya nos están comenzando a saludar a través de nuestro WhatsApp. Bacán, espectacular, excelente, muy bien.

0: Comenzamos el día de hoy, jueves 25 de junio. Sean todos bienvenidos y bienvenidas a esta mañana. Mañana de Despierta.7.
1: ¡Despierta!
0: Llega la música de Don Omar. Conteo en punto 7. 1, 2, 3, 4, 5, 6, 7.
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0: 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Ya comienzan a dejar sus mensajes a esta hora de la mañana a nuestro WhatsApp, que está totalmente disponible, más 56652227697. Oye, pero antes de comenzar con el programa de hoy, primer balance del gobierno venezolano informa que al menos 32 muertos y 700 heridos dejó el terremoto. Dos potentes terremotos sacudieron a Venezuela ayer miércoles, causando al menos 32 muertos y más de 700 heridos, declaró la presidenta interina de Venezuela, Delcy Rodríguez. En el mensaje a la nación pasada la medianoche, a esta hora tenemos 32 fallecidos y 700 heridos, dijo la mandataria, al señalar que aún no cuentan con datos del estado de Guaira, aledaño a la capital y el sitio más afectado, según puntualizó. Hay decenas de edificios colapsados y estamos en este momento en labores muy arduas de rescate para salvar vidas. Que Dios nos permita salvar, agregó Rodríguez. El gobierno interino declaró el estado de emergencia en todo el país ante la gravedad por daños y declaró La Guaira como una zona de desastre. Esto ocurrió ayer, amigos, en la tardecita. Yo estaba viendo algunas cosas en el computador de repente y aparece toda la información. Esto sucedió como tiene que haber sido como a las 8:30, 9, algo así. Sí, 8:30, 9. Le enviamos un gran saludo a todos los amigos venezolanos que están acá en Chile, acá en Puerto Montt, acá en nuestro país. Ánimo para ellos, esperamos que sus familiares estén todos bien. Recién estaba hablando con nuestro ex colega de trabajo, Pedro Peralta. Le envió un mensaje para ver cómo están su familia, pero no me ha contestado. Esperamos que estén en buenas condiciones y se encuentren todos bien. Así que un abrazo para todos los amigos venezolanos que están acá en Chile. Ánimo para ellos y fuerza para en estos momentos. Está complicada la cosa, así que ánimo para todos ellos. Siempre hay que empatizar en este tipo de situaciones. Hay que ser empático porque a todos nos puede tocar. A todos nos puede tocar. Y Chile.

0: Chile no es un país tranquilito que digamos en ese sentido de los sismos, así que somos bastante quemados. Así que mucho ánimo y mucha fuerza para todos los venezolanos que están acá en nuestro país. Pedrito, si está en sintonía, si está escuchando la radio, comuníquese con nosotros, queremos saber cómo está tu familia, Pedro. Ya, tenemos mensaje a esta hora de la mañana. Hola, buenos días. Hola, buenos días. No, no se escucha. ¡No se escucha! No se escucha nada. Dice, hola Willy, ¿cómo estás? Te mandamos un saludo. Vamos camino al colegio tomando té en el auto.
1: ¡Oh, cómo tomando té en el auto!
0: ¿Cómo tomando té en el auto? Saludos de tu amigo Simón. Simón, que te vaya bien hoy día, Simón. Cuidado, Simón, no se te haya vuelto el té en el auto. ¿Cómo? ¿Vas con la taza? ¿Con el plato? ¿Tienes una cocina dentro del auto? Imagino que vas con estos vasos que son tapados y todo, ¿no? Imagino que sí. Cuidado con eso. Con esa agua caliente dentro del auto, cuidado. Más 56652-2276-97 para que te puedas comunicar con nosotros a esta hora de la mañana en punto 7. Te acompaño hasta las 11 de la mañana. Llega la música de Henry Méndez, el tiburón en punto 7. Hoy.

0: 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Vamos y volvemos con la música que te gusta.
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0: 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Muy bien, tenemos WhatsApp a esta hora de la mañana. Hola, buenos días.
2: Hola, Willy, ¿cómo estás? Oye, que tengáis un buen día jueves. Saludos, saludos. Oye, aquí estaba esperando que abran el local con mi compañera, la Leti. Ay, muerto de frío, chica. Cállate, Dios, cállate, Dios.
0: ¿Qué local? ¿Qué compañera, la Leti? Saludos para ti, saludos para la Leti. ¿Dónde? ¿En qué parte están, amigos? ¿Qué local? ¿Qué local estáis esperando que abra en el after? ¡Ándate para la casa! ¡Ándate para la casa! ¡Ándate para la casa, hombre! Está muy helado, hace mucho frío.
3: Me quiero calentar el guachalo.
0: ¡Ándate para la casa, hombre! ¿O van a la pega? ¿Van a la pega o van a la casa?
2: Oye, Willy, no estaría mal, no estaría mal.

0: No, pero aquí estamos esperando acá en el local Santa Isabel, Avenida Austral, el mejor Santa Isabel de todos.
1: Ah, van a trabajar. Ah, pensé que iban a la after. Bueno, saludos para toda la gente que está esperando que abran el local para empezar a trabajar. ¡Ábranle el local a los cabros que están muertos de frío afuera, hombre! ¿Cómo te le ocurre tener a los cabros ya? ¿Cómo te le ocurre, hombre? ¿Podrían tener una... ¿Cómo se llama? Un lugar donde ustedes puedan llegar a servir su cafecito mientras abren el local? ¿Cómo se...? Después los cabros se enferman, tiran licencia, no van a la pega. Y ahí los jefes, oh, este cabro todavía... De nuevo tiró licencia. Claro, porque los cabros se enferman. No, pues nada que ver. ¡Ábranle el local a los cabros que tienen ganas de trabajar! Mira, acá nos escribió nuestro compañero, ex compañero de trabajo. Pedro Peralta. Bueno, le estaba preguntando a Pedro por interno que cómo estaba su familia. Me responde, para todos los amigos que escucharon a Pedro alguna vez acá en Punto 7. Bueno, pero para que ustedes sepan, Pedro es venezolano y tiene su familia en Venezuela. Y me comenta, hola Willy, estoy afligido, mi familia está bien, gracias a Dios, lejos del peligro, pero como venezolano me duele profundamente lo que está sucediendo. Mira, cómo no, si está muy lejos de su familia, más encima. Así que, bueno, amigo, te mandamos un gran abrazo si estás escuchando la radio a esta hora de la mañana. Y mucho ánimo para ti. Usted sabe

Si hay algún amigo venezolano que esté escuchando la radio a esta hora de la mañana y quiere comunicarse con nosotros para comunicarnos cómo está su familia, cómo va la cosa por allá, si están todos bien. Sería bueno que si algún amigo venezolano que esté escuchando la radio y quiere comunicarse con nosotros y quiere informarnos de lo que está sucediendo allá, bueno. Acá en nuestro micrófono está totalmente disponible, está abierto. Nuestro WhatsApp, +56 652 22 76 97. O también nos puede llamar, 652 22 76 97, para que conversemos un ratito a esta hora de la mañana. Oh, esta canción, La Copa de la Vida. Ricky Martin, ¿se acuerdan de esta canción o no? Esta es la canción de la Copa de la Vida del Mundial Francia 98, parece que.

0: dice por acá? Hola, buenos días. Hola, buenos días.
1: Hola, Willy, buenos días. Buenos días, ya reportándome yo aquí, ya trabajando. Mi marciano viene viajando de allá de Alao.
0: ¿A dónde viene?
1: Alao está en Chile, por si acaso, por
0: Chile. ¿Alao?
1: Oye, ahí en Ecuador, con Vicente Pérez Rosales, los semáforos están apagados, así que precaución.
0: Ah, empezamos con los semáforos apagados ya. Precaución ahí, semáforos apagados. ¡Arreglen los semáforos! Hola, Onedo, buenos días.
2: Hola, Willy, muy buenos días, que tenga buen turno. Saludos para todo oyente Radio.7, en especial ahí a Pedrito. Que esté, me alegro que esté bien su familia allá en Venezuela, así que igual que lo esté pasando bien. Ya, codicarse nada, porque igual sigue la boca.
0: Ánimo, Onedo. Ánimo, Onedo. Es jueves, Onedo. Ánimo, ánimo, ánimo. Vamos. Ánimo, ánimo, ánimo. Mañana es mi cumpleaños, así que Don Edu, todos invitados mañana. Todavía estoy buscando el traje de príncipe para mi cumpleaños. Todos invitados mañana a las. ¿A qué hora vamos a hacer el cumpleaños? A las 5 de la tarde. Tienen que traer vituperio, sí. Ya, semáforos apagados a esta hora de la mañana. Esto es en Puerto Varas, semáforos apagados en Avenida Colón con los colonos. Precaución, peatones y conductores, personal a cargo de personal, perdón, personal a cargo de mantención en el lugar. Esto es en Puerto Montt, semáforos apagados en calle Vicente Pérez Rosales, lo que nos decía la Clemi, con Ecuador Regimiento, con Serrano, acá en Puerto Montt. Personal de mantención hacia intersecciones afectadas. Precaución, peatones y conductores. Semáforo apagado. Nos quieren saludar acá. Hola, buenos días.
1: Hola, hola, hola, hola, hola. Muy buenos días, Willy. ¿Qué tal? Un excelente día, jueves. Ya llegó el tan anhelado día, jueves. Ya no queda nada para el fin de semana. Besitos, abrazos, te gigantes para ti, Willy, para toda la familia Punto 7, para los radioescuchas, yo aquí ya reportándome, aquí en compañía del tío Javier, junto a todos los polluelos, camino a los colegios. Besitos, abrazos, nosotros somos Punto 7 y estamos para escuchar.
0: Que le vaya muy bien, acompañada del tío Javier.
3: Maravilloso.
0: Suena la música de Líderes de Chile. Mil preguntas en Punto 7.

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2: A esta hora revisamos un nuevo boletín informativo en Punto 7. Un hombre de 60 años falleció en Castro luego de sufrir una grave herida cortante en su pierna mientras se encontraba en una vivienda. La lesión provocó un compromiso vascular que derivó en una hemorragia de rápida evolución pese a los esfuerzos realizados para auxiliarlo. El jefe del SAMU de Chiloé, Sebastián Smolt, informó que la emergencia movilizó al equipo de unidad hasta el lugar. Sin embargo, pese a las maniobras iniciales de primeros auxilios, la víctima falleció en el sitio del accidente. Se produjo un accidente doméstico en un domicilio en el que una persona de aproximadamente 60 años sufrió una herida cortante en su pierna, lo cual generó un compromiso vascular que desencadenó en una hemorragia fulminante. La víctima lamentablemente fallece en el lugar pese a las maniobras iniciales de primeros auxilios prestadas por los vecinos y familiares y posteriormente la intervención del SAMU de Castro. Carabineros se constituyó en el lugar y quedó a cargo del procedimiento, señaló.

En otras informaciones, el consejero regional Luis Becerra solicitó a la empresa de ferrocarriles del Estado EFE que construya un cierre perimetral en todo el tramo urbano de la línea férrea de la comuna de Llanquihue debido a los atropellos fatales por el tren que se han registrado este año en la vía. El consejero agregó que cuando se produjo el primer accidente ya habría oficiado a Ferrocarriles a través del Consejo Regional para que le informara acerca de las medidas de reforzamiento de seguridad en Llanquihue. El consejero regional manifestó además que el crecimiento de la comuna y la cercanía de diversos sectores residenciales, establecimientos vocacionales y espacios públicos con la línea férrea hacen necesario adoptar medidas preventivas permanentes que permitan disminuir los riesgos para peatones y ciclistas que diariamente transitan en las cercanías de la vía.

otras informaciones, más de 400 personas participaron en las actividades organizadas por la Municipalidad de Frutillar para conmemorar la tradicional Noche de San Juan, jornadas que se desarrollaron durante la tarde y noche del martes en la localidad de Casma y en el centro comunitario. Abiertas a la comunidad, las actividades tuvieron música, gastronomía y juegos típicos, relatos populares y presentaciones.

estaciones folclóricas, generando espacios de encuentro familiar y rescate de tradiciones que forman parte de la identidad cultural de la comuna. En ambas actividades estuvo el presente el alcalde de Frutillar, Javier Arizmendi, junto a los concejales Patricia Velázquez, Roberto Cárdenas y Sergio Cárcamo, quienes acompañaron a los vecinos.

0: 8 de la mañana con 14 minutos. 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

0: tenemos audio a esta hora, buenos días.
1: Hola, hola, buenos días, Willy. Que tengan excelente día jueves.
0: Jueves.
1: Saludos de Keylen Chiloé. Te saluda Pablo. Resur Chile. Deseando tener un lindo turno para que la vamos a estar acompañando hasta las 11. Yo creo que van a estar por ahí acompañándonos igual.

0: Willy. Saludos.
1: Gracias, don Pablo. Gracias, don Pablo, que le vaya muy bien el día de hoy. Que tenga buena jornada de jueves. Tiene que acompañarnos todo el día, pues, don Pablo. ¿Cómo hasta las 11 nomás? Todo el día. Después de las 11 viene Danesita Belén. Danesita Belén, Danesita Belén, Danesita Belén, Danesita Belén, Danesita Belén, Danesita Belén. Oye, ¿qué habrá pasado con mi reportero? ¿Qué habrá pasado con mi reportero en terreno? ¿Se habrá quedado dormido mi reportero en terreno? ¿Qué pasó con mi reportero en terreno? Hoy no me mandó reporte. Ya debe estar en el colegio nuestro reportero en terreno ya. Quizás se lo olvidó. Más 56652-2276-97. Comunícate con nosotros a esta hora de la mañana en punto 7. Nuestro WhatsApp está totalmente disponible. Si tú nos quieres llamar, 652-2276-97. Nuestro número. La precaución, semáforos apagados en Avenida Colón con los colonos en Puerto Varas. Precaución ahí y también habrán ido a ver los semáforos que estaban a ver, que estaban en calle Vicente Pérez Rosales. ¿Estarán operativos esos semáforos? Si alguien está pasando por ahí, nos puede indicar si es que están operativos esos semáforos que están en calle Vicente Pérez Rosales con Ecuador y Regimiento con Serrano, por favor. Porque hace un ratito atrás nos informaban de que esos semáforos estaban apagados. Si alguien está pasando por ahí, se los agradecería.
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1: Llega la música de Ima. Esto se llama ¿Qué fue de ti? Lo escuchas acá.

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1: 8:26 de la mañana, 8:26.
2: Willy, semáforos restablecidos en Ecuador con presidente Ibañez.
1: Ah, ya, buena. Semáforo restablecido. Muchas gracias, Clemi. Clemi anda dando vueltas siempre por ahí, así que bacán. Gracias, Clemi. Yes,
3: todo el día nos está acompañando. Sí, como dijo usted. Luego a las 11 viene nuestra querida Daphne Belén. Y luego después continúa usted. Ya, Willy, a despertar la familia punto 7. Ya, arriba, arriba, arriba, arriba, familia punto 7. 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
1: Oye, hace un ratito atrás, bomberos está respondiendo a una emergencia por presunta emanación de gas en las esquinas de San Antonio y Don Bosco. Acá en Puerto Montt concurre un carro de bomberos. Así que precaución ahí en este sector. San Antonio y Don Bosco. Bomberos está respondiendo a una emergencia por presunta emanación de gas en esas esquinas. San Antonio y Don Bosco.

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0: ¿Qué pasó, Clemi?
1: Willy, acabo de pasar por Ecuador con Vicente Pérez Rosales y otra vez están apagados los semáforos.
0: Nos están agarrando para el deseo. Nos están agarrando para el deseo los semáforos, Clemi. La precaución nuevamente ahí. En las calles.
1: Willy, acabo de pasar por Ecuador con Vicente Pérez Rosales y otra vez están apagados los semáforos.
0: Ya, precaución ahí con Ecuador con Vicente Pérez Rosales. Precaución. Día de que los semáforos nos agarran para el chuleteo. Recuerda que a las 11 de la mañana llega Dafne Belén para acompañarles hasta la 1 de la tarde. Vamos a tener el concurso del día de hoy, Willy. No lo sabemos todavía. No lo sabemos. Hay gente que está preguntando por el concurso para entradas. ¿Para entradas o para el gas? No lo sabemos todavía. Hay que revisar. No nos ha llegado una información todavía. Pero sí, o sea, estamos regalando. Pero no sabemos si hoy día regalamos. Vamos a corroborar la información y...

0: Yo creo que en un ratito más le vamos a dar el sí o no.
1: Ya.
0: Ayer hicimos hartos concursos. Pero yo creo que sí. Pero tenemos que preguntar primero.
1: Ya,
0: tenemos que preguntar. Vamos, voy a preguntar y vuelvo al tiro, ¿ya? Voy a preguntar y vuelvo. Voy a preguntar y vuelvo, calmao. Llega la música de Ilia Kuliaki, van de Valderramas, Ilia. Julio en punto 7.

Mira, efectivamente el día de hoy tenemos concurso. Sí, tenemos concurso, tenemos entradas. Sí, tenemos entradas. Y antes de las 11 de la mañana voy a regalar una recarga de gas. Pero ahora, en un ratito más, vamos a regalar entradas. Sí. Lo confirmamos, preguntamos y sí, vamos a regalar entradas el día de hoy. Así que, a prepararse, la gente que quiera ir al show que tiene Rodrigo Villegas el día sábado 27 de junio a las 21 horas. Esto es para ustedes. Así se llama el show que va a presentar Rodrigo Villegas en el Casino Dreams de Puerto Varas. Nuevo show. Esto es para ustedes. 27 de junio a las 21 horas. Este sábado. Así que hoy día, ahora, en un ratito más, vamos a regalar dos entradas dobles. O sea, una para dos personas. Y otra para dos personas. O sea, dos entradas dobles. ¿Entiendes? ¿Sí? Dos entradas dobles para que puedan ir a reír de buena gana. Con Rodrigo Villegas. Esto es para ustedes. Así se llama. Se llama el show que tiene preparado Rodrigo Villegas para este sábado 27 de junio a las 21 horas en el Casino Dreams de Puerto Varas. Y en un ratito más vamos a ir con el concurso para que estén atentos. Tienen que llamar a nuestro número para salir al aire. Vamos a hacer algunas preguntas muy fáciles para que se puedan llevar estas entradas, ¿ok? Así que tengan listo su teléfono para que puedan participar, ¿ya? Sí, vamos a regalar. Vamos a regalar porque esta semana, como estoy de cumpleaños, estamos regalones en Punto 7. Estamos regalones.

Todavía estoy buscando mi disfraz de principito para poder celebrar mi cumpleaños junto a mis amiguitos. Y no he podido encontrar en ningún lado. Yo quiero entradas, Willy, ¿cómo lo puedo hacer? Calmado, tranquilo. En un ratito más voy a ir con las preguntas para que puedan llamar. O sea, no les voy a hacer las preguntas al tiro, sino que cuando usted llame, yo le voy a preguntar algunas cositas de Rodrigo Villegas. Y si usted le achunta al resultado, se lleva estas invitaciones. Son invitaciones dobles para que tú vayas con la mamá, con el papá. Un buen regalo de cumpleaños también. Con la polola, si se quiere ponerle la buena con la polola. Mi amor, ¿sabe qué? La punto 7. Me gané estas entradas pensando en ti. A ti que te gusta Rodrigo Villegas, ¿quieres ir conmigo en la noche del sábado y después nos vamos a tomar una cosita? Salvado. Salvaste la relación, hermano. Salvaste la relación al toque ahí. ¿Qué nos dice por acá? Hola, buenos días, bro. Bendiciones. Que sea un gran día. Gracias siempre por la información que brindas. Oh, gracias a ti, amigo. Gracias a ti por tus lindas palabras. Ya, así que a prepararse porque tenemos concurso. Tenemos concurso. Mientras tanto, vamos a quedar con la música de Los Prisioneros. Y esto se llama Nunca Quedas Mal con Nadie en Punto 7.

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0: Publicidad lista y seguimos con lo mejor de la mañana. 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

0: 9 de la mañana con 8 minutos. 9 de la mañana con 8 minutos. 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
0: 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Ya, amigos y amigas, llegó el momento, porque a esta hora de la mañana vamos a hacer un concurso, así que tiene que estar atento a la jugada del día de hoy, porque el día 27 de junio se presenta en el Casino Dreams de Puerto Varas Rodrigo Villegas. Esto es para ustedes. Así que a prepararse, porque dentro de un ratito más vamos a ir con el concurso que tenemos preparado para el día de hoy. ¿Tenemos llamado a esta hora de la mañana? Aló, buenos días.
3: Buenos días.
0: Hola, buenos días, ¿con quién hablamos?
3: ¿Aló? ¿Con Carlos?
0: Hola, Carlos, ¿cómo está?
3: Bien, ¿ustedes?
0: Bien, ¿está con manos libres, Carlos? Sáquenle manos libres al tiro. Si no, no nos vamos a escuchar nada, Carlos.
3: ¿Ahora sí?
0: Sí. ¿Para qué nos llama, Carlito?
3: Para el concurso. No sé si se podrá ahora.
0: ¿Pero sabe las preguntas o no? ¿O no se las sabe?
3: Aquí le vamos a poner entusiasmo a eso.
0: Es que todavía tengo que preparar las preguntas, por mí. Tengo que preparar las preguntas todavía. Estoy anunciando el concurso todavía.
3: Ah, ya.
0: Sí, lo estoy anunciando, así que tiene que estar atento, ¿vale?
3: Ya, vale.
0: Ya, amigo, que le vaya bien. Chao. Ya, vamos con la música y luego cuando regresemos vamos de lleno al concurso que tenemos preparado el día de hoy.
4: Claro, Capitán Yandel. Tú sabes,
0: mientras tanto nos quedamos con la música de Franco el Gorila. Vamos a hacerlo en punto 7.

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0: Venga, estamos listos. Estamos listos para el concurso de hoy. Ya, para que se escuche fuerte y claro su respuesta, tiene que llamarnos sin manos libres. Sin manos libres. Para que se escuche fuerte y claro la respuesta. Sin manos libres. Si yo noto que tú llamas con manos libres, te voy a cortarte el llamado. Aló, buenos días. ¿Con quién hablamos?
1: Hola, buenos días.
0: Hola, buenos días. ¿Con quién hablamos?
1: Con Carlos.
0: Hola, Carlos. ¿Cómo está, Carlos?
1: Bien, ¿ustedes?
0: ¿Usted llamó hace un ratito, Carlos?
1: Hace un ratito, sí.
0: Ok. ¿De dónde nos está llamando, Carlos?
1: De Puerto Montt.
0: ¿De Puerto Montt? Mirasol. ¿De qué sector? De Mirasol. Saludos para la gente del sector de Mirasol. ¿Está Carlito? ¿Está listo para participar?
1: Aquí vamos.
0: Ya, baje, está con la radio, ¿no?
1: Ahí le va a hacer bueno.
0: Ya, bájale la radio, si no nos vamos a colar. Ya, Carlos, por una invitación doble para este sábado, para que vayas a ver a Rodrigo Villegas. ¿Con quién irías si es que ganas esta invitación?
1: Me gustaría invitar a mi mamá.
0: ¿A su mamá? A su madre.
1: Sí. Perfecto. Hace años los veíamos ahí en Morandé con compañía, así que...
0: Muy bien. Desde sus inicios, me imagino, ¿no?
1: Sí, más o menos.
0: Ya, ok.
1: A mi mamá le gustaba Morandé con compañía, así que ahí estábamos pendientes siempre.
0: Amigo, te voy a hacer solamente una pregunta que tiene alternativas. Tiene tres alternativas. Una pregunta que tiene tres alternativas.
1: Ya.
0: Y tienes que coger la correcta, ¿vale?
1: Ya.
0: Si tú dices la correcta, ganas esta invitación. Y automáticamente ya. Tienes que enviarnos tus datos para poder hacerlo llegar al equipo de producción para que te pueda hacer llegar la invitación, ¿vale?
1: Ya, vale.
0: Atento. Rodrigo Villegas, en sus inicios, fue integrante de... Escucha lo que te voy a preguntar. Rodrigo Villegas, en sus inicios, fue integrante de... Mecano... ¿Cuatro cuartos o Happening con Ja?
1: La alternativa C.
0: ¿Perdón?
1: La Happening con
0: Ja. ¿Happening con Ja?
1: Sí.
0: ¿Estás seguro?
1: ¿Ya crees?
0: No, amigo. Estás totalmente equivocado. Gracias por participar. Chao, que te vaya bien. Usted ya sabe la pregunta. ¿Quiere participar? ¿Quiere llevarse a esta invitación doble para que tú vayas con tu mamá, tu papá, tu hermano, tu hermana a este gran show de Rodrigo Villegas? Está fácil. Ahí se las dejé rebotando. Está facilita. Hola, buenos días. ¿Con quién hablamos?
2: Hola, buenos días. Con Jennifer.
0: Hola, Jennifer. ¿Cómo está? ¿De dónde nos está llamando, Jennifer?
2: Bien, aquí, de Puerto Montt.
0: ¿De Puerto Montt? ¿De qué sector de Puerto Montt nos está llamando,
2: Puerta
0: Jennifer?
2: Puerta Sur.
0: ¿Puerta Sur? Sí. ¿Ha participado en otro concurso de Radio.7?
2: Hace tiempo, sí.
0: ¿Hace
2: pero
0: cuánto?
2: Ahora no. Sí.
0: ¿Hace cuánto tiempo?
2: No, yo creo que más de 6 meses, será un año.
0: ¿Y qué se ganó en esa oportunidad?
2: Una entrada para la Anis Lagos.
0: Ah, ya. Ah, cuando vino sí. La Anis Lagos. Ya, perfecto.
2: Sí, sí, sí.
0: ¿Está lista para participar?
2: Sí.
0: Ok. Te voy a hacer la misma pregunta. La misma ya. Pregunta. Rodrigo Villegas, en sus inicios, fue integrante de Mecano, Cuatro Cuartos o Happening con Ja.
2: Mira, dice Cuatro Cuartos, pero yo recuerdo que es Cuatro Octavos el grupo que tenían en Morandé.
0: ¿Cuatro Octavos?
2: Sí, sí.
0: ¿Estás segura?
2: Era fan de ese grupo.
0: ¿Cuatro Octavos?
2: Sí,
0: Era Cuatro Octavos, ¿estás segura? ¿Sí? ¿Estás segura? ¡Sí! ¿Sí? ¿Estás segura?
2: Sí. ¡Sí!
0: Muy bien, te ganaste la entrada.
2: Gracias.
0: Te ganaste la entrada, envíanos tus datos ahora ya para que podamos hacerte llegar la invitación, ¿vale? Pero escríbenos
2: ya,
0: ahora, 652-22-7697. Tu nombre, tu RUT y tu número de teléfono, ¿ya?
2: Okay.
0: Nombre, RUT y número de teléfono, para que puedas llevarse estas invitaciones, ¿ya? Escríbanos ahora ya, al tiro.

0: ¿Ya? 652-22, no, perdón, más 56-652-22-7697. Eso es nuestro WhatsApp.
1: Era nombre Rudy y correo, ¿cierto?
0: ¿Cómo? ¿Perdón?
1: ¿Nombre Rudy y correo?
0: Nombre, su nombre, su teléfono y su número de Ruth. ¿Sí?
1: Ahí está, sí, lo envío.
0: Aquí está, aquí está, ok.
1: Ya.
0: Gracias.
1: Muchas gracias.
0: Chao, que le vaya bonito. Chao, chao. Vamos al tiro con la otra, ¿no? Vamos al tiro con la otra. La vamos a preparar y vamos al tiro con la otra. Al tiro con la otra. Con la otra invitación. Vamos a la música, preparamos y volvemos con la otra. Con el otro quiz.

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0: Vamos a recargarnos de energía y volvemos. 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
3: Atentos cabros, una de las historias más insólitas de este mundial ocurrió antes del partido entre Brasil y Escocia. Durante toda la semana se viralizó la predicción de una vidente brasileña que aseguraba que, en pleno encuentro, aparecerían extraterrestres sobre el estadio de Miami para llevarse a los jugadores y espectadores. Sí, tal como lo escuchan, la historia fue tan comentada que inundó las redes sociales con memes, bromas y teorías. Incluso, el aeropuerto de Miami se sumó al juego publicando mensajes sobre una supuesta actividad aérea extraña. Pero cuando llegó la hora de la verdad, no aparecieron ovnis, ni marcianos, ni luces misteriosas en el cielo. Lo que se apareció fue una tremenda versión de Brasil. Así es como derrotó 3-0 a Escocia, con un doblete de Vinicius Junior y otro tanto de Mateus Cunha, asegurando su clasificación a la siguiente ronda y dejando una gran imagen futbolística. Así que al final, los extraterrestres nunca llegaron al estadio, aunque viendo cómo jugó Vinicius, más de alguno quedó con la duda. Los ovnis fallaron la cita, pero Brasil igual presentó algo de otro planeta: su fútbol.
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0: la mañana, 30 minutos, 9:30. 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
0: Suena la música de Lucra.
2: Este tema es para vos.
0: Hola, perdida, en Punto 7. Música y regresamos con más concursos.
2: Algo como este.
0: En esta mañana de jueves.

0: ya. Quiero regalar esta segunda invitación doble. Quiero regalar esta segunda invitación doble. Quiero regalar esta segunda invitación doble, así que llámenos ahora ya al 652-22-7697 para que pueda ir este sábado a ver el espectáculo de Rodrigo Villegas en Casino Dreams de Puerto Varas. 652-22-7697. Participe ahora, participe ya. Le vamos a hacer solamente una pregunta. Solamente una pregunta, solamente una pregunta. Hola, buenos días, ¿con quién hablamos?
1: Hola, buenos días, ¿con Karina?
0: Hola Karina, ¿cómo está?
1: Bien, ¿y tú cómo estás?
0: Bien, ¿de dónde nos está llamando Karina?
1: De Puerto Montt, Chinquihue.
0: ¿De Puerto Montt, Chinquihue? ¿Sí? Oiga, ¿está con manos libres o no?
1: Ando con el Bluetooth, sí.
0: Ah, ya. Inmediatamente, sáquenle el Bluetooth, necesito que me escuche solamente por el teléfono.
1: Ya, dígale.
0: Sáquenle el Bluetooth, sáquenle el mano libre, el Bluetooth, todo lo que...
1: Y ahora sí.
0: Aquí en punto 7 odiamos el Bluetooth, odiamos el mano libre. Odiamos el mano libre. Ya.
1: Y ahora sí.
0: ¿Con quién va a ir al show si es que gana?
1: Con mi pareja.
0: Con su pareja. ¿Cómo se llama él?
1: Carlos.
0: ¿O ella? ¿Cómo se llama?
1: Carlos.
0: Carlos. Usted es Karina y él es Carlos.
1: Sí.
0: Ok. La pregunta muy sencilla para que te lleves esta invitación.

0: ¿Con qué otro nombre? ¿Con qué? Escucha bien. ¿Con qué otro nombre? ¿Con qué otro nombre confunden a Rodrigo Villegas?
1: ¿Con qué otro nombre confunden a Rodrigo Villegas?
0: ¿Con qué otro nombre confunden a Rodrigo Villegas?

0: Vamos, es fácil, está fácil. De hecho fue compañero de él en Moretengo en Compañía. ¿Con qué otro nombre?
1: ¿Con el guato de la fruta?
0: ¡Sí! ¡Con el guatón de la fruta! El mismo lo dice cuando lo entrevistan, que lo confunden con el guatón de la fruta.
1: De la fruta. Sí. Ay, qué bueno.
0: Muchas felicidades, pues. Mándenos sus
1: datos. Muchas gracias.
0: Mándenos sus datos ahora ya, para que ingresemos los datos al sistema y le puedan llegar la invitación. Es una invitación doble, por si acaso. Es una invitación doble para que tú vayas con tu pareja el día 27 de junio al Casino Dreams de Puerto Varas. Oye, se sacan fotitos ahí, pues, se sacan fotitos y nos comentan después el lunes cómo lo pasaron, ¿vale?
1: Ya, muchas gracias, te pasaste, un besito.
0: Bueno, mándenos sus datos, su nombre, ya, okay. Su RUT y su número de teléfono. Ahora ya.
1: Ya.
0: Por favor.
1: Okay, gracias.
0: Gracias, chau. 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Ya van a ser las 10 de la mañana. Ya van a ser las 10 de la mañana. Vamos a estar regalando gas también. Antes de que nos vayamos, vamos a estar regalando gas. Hoy día estamos hasta las 11. Vamos a estar regalando gas en un ratito más. Sí, vamos a estar regalando gas para la gente que, obviamente, la gente que ha participado y ha ganado, ganó ayer, ganó antes de ayer, no entra en el concurso. Hay que darle la posibilidad a más personas, ya, por este caso. Y, importante, cuando llamen, háganlo sin manos libres, porque al aire se escucha mal. Entonces, al escucharse mal, su respuesta no se va a escuchar bien. ¿Ya? Por favor. Acá odiamos los manos libres. Suena la música de Karol G, Amargura en Punto 7.

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0: 10 de la mañana con 14 minutos. Y a esta hora tenemos consejos para ti en punto 7. 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
0: El símbolo. 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

0: ha llegado el momento. Ha llegado el momento de participar en Punto 7. Sí, llegó el momento de participar en Punto 7 porque tú te puedes llevar una recarga, un vale de gas de 15 kilos. Solamente tienes que llamar al 652-2276-97, pero tienes que hacerlo sin manos libres. Sin manos libres, cabros. Porque acá en Punto 7 odiamos los manos libres. Participe ahora ya. ¿Te quieres llevar este vale de gas? Tienes que responder 5 preguntas. Acá se va poniendo más difícil, amigos. A medida que vaya, vamos avanzando con las preguntas, se pone un poco más difícil, ¿ya? Así que, si quieres participar, tienes que hacerlo sin manos libres para que se escuche tu respuesta. Sin problema. 652-2276-97. Participa ahora ya en este programa. Las personas que hayan participado antes y que hayan ganado antes vales de gas, ayer, anteayer, no tienen derecho a participar, ¿ya? Hay que darle la posibilidad a todos. Buenos días.
1: Buenos días.
0: ¿Con quién hablamos?
1: Con Alex.
0: Hola, Alex.
1: Hola.
0: ¿De dónde nos está llamando, Alex?
1: Voy viajando a Quillón, por Castro estoy en este momento.
0: Necesito que se saque los manos libres, amigo.
1: Sí, estoy sin manos libres.
0: No, está con manos libres, amigo.
1: ¿No?
0: Aquí yo tengo un detector de manos libres.
1: Está malo entonces porque voy manejando.
0: ¿Y cómo va manejando y conversando con el teléfono, amigo?
1: Y voy sin manos libres.
0: ¿Pero va conduciendo?
1: No, estoy parado ahora a la orilla de la carretera.
0: Ya, porque tiene que detenerse, amigo. No queremos accidentes.
1: No puedo manejar y hablar por teléfono. ¿Por eso? Porque voy en un camión, así que...
0: Ya, pero ¿está detenido?
1: Sí, señor.
0: ¿Está seguro?
1: Sí, como que me llamo Alex.
0: Ya, ok. Alex, atento a la jugada. Atento a la jugada. La primera pregunta dice así, tienes que responder 5 preguntas. Si tú pasas a la primera, pasas a la segunda. Si pasas a la segunda, pasas a la tercera y así. Si te equivocas en una, pierdes automáticamente.
1: Ok.
0: ¿Cuál es el idioma más hablado por la cantidad de hablantes nativos en el mundo?
1: El chino mandarín.
0: ¿Cómo, perdón?
1: El chino mandarín.
0: Ya, ok. ¿Qué país tiene forma alargada entre la cordillera de los Andes y el Océano Pacífico?
1: Chile,
0: muy bien. ¿Quién es el protagonista de la saga Misión Imposible? ¿Quién es el protagonista de la saga Misión Imposible? ¿Brad Pitt?
1: No.
0: ¿Brad Pitt?
1: No.
0: ¿Brad Pitt a la una?
1: No.
0: ¿Brad Pitt a las dos? ¿Brad Pitt a las tres? Ya, chao, amigo. Siete. Que le vaya bonito. Así es. Nadie sabe para qué trabaja. 652-2276-97. Llame ahora, llame ya. Oye.

0: eviten de estar conduciendo y llamar. Estaciónense como corresponde, pongan la señalización y ahí llaman por teléfono. No queremos accidentes esta hora en la mañana. Por favor. 652-227697. Nadie sabe para quién trabaja. Así se llama este concurso que te puedes ganar una recarga de gas, un ticket de gas de 15 kilos. Iba bien el amigo, iba bien. Vamos, 652-227697. ¿Te quieres llevar este ticket? ¿Te quieres llevar esta recarga de gas? De abastible, el gas de los chilenos. Solamente tienes que responder 5 preguntas. Ya el amigo estaba respondiendo, iba por la tercera. Las otras dos le había respondido perfectamente bien. Iba por la tercera y ahí se equivocó. 652-227697, vamos. Quiero regalar esta recarga de gas. La quiero regalar, no me la quiero quedar, pero no me la quiero quedármela para mí. La quiero regalarla. Quiero regalarla. Aló, buenas tardes.
1: Buenas tardes.
0: Buenos días, buenas tardes. Hola.
2: ¿Sí?
0: Hola.
2: ¿Sí?
0: ¿Con quién hablamos?
2: Con Luis.
0: ¿Con quién hablamos?
2: Con Luis Pérez.
0: ¿De dónde nos está llamando Luis?
2: De Puerto Montt.
0: De Puerto Montt. ¿Ha participado anteriormente en algún concurso de Punto 7?
2: No.
0: ¿Seguro?
2: No.
0: ¿Seguro?
2: Seguro. A ver, segurísimo.
0: Achúnteme al dedito aquí. Achúnteme el dedo.
2: Ahí va. Ahí sí.
0: Ya. Luis. ¿Está escuchando el programa, no?
2: Sí.
0: Ya, perfecto.
2: Está escuchando.
0: Vamos. Nadie sabe para quién trabaja el Punto 7.
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0: ¿Cuál es el idioma más hablado del mundo por la cantidad de hablantes nativos?
2: Chino mandarín.
0: ¿Qué país tiene forma alargada entre la cordillera de los Andes y el Océano Pacífico?
2: Chile.
0: ¿Quién protagoniza la saga Misión Imposible?
2: Tom Cruise.
0: Ok. Vamos bien. ¿Cuál es el lago más grande de Chile?
2: El lago Llanquihue.
0: Ya, gracias amigo, que le vaya bien, chao. Sí, bonito el lago Llanquihue, pero no es el más grande del mundo. O sea, no es el más grande de Chile. Es bonito el lago Llanquihue, pero no es el más grande de Chile. Ya, seguimos avanzando. Nadie sabe para quién trabaja. Vamos, nadie sabe para quién trabaja. 652-227697. Iba bien el hombre igual. Vamos. Hola, buenos días.
4: Aló, buenos días.
0: Hola, buenos días. ¿Con quién hablamos?
4: Con Luis Navarro.
0: ¿Con quién, perdón?
4: De Puerto Montt.
0: Luis, ¿está con manos libres? ¿Usted llamó recién, pues, amigo?
4: No.
0: Ya, ¿está con manos libres o no?
4: No, amigo.
0: Sí, está con manos libres, amigo. Sáquese los manos libres. Se escucha mal, amigo.
4: A ver, ahí se escucha mejor.
0: Ahí se escucha bien.
4: Ya. Ahora sí.
0: Ya, bájele la radio igual, que nos estamos acoplando. ¿Ya? ¿Estamos listos?
4: Sí, estamos listos.
0: Ok, vamos a participar. ¿Cuál es el idioma más hablado del mundo por la cantidad de hablantes nativos?
4: El chino mandarín.
0: Chino mandarín. ¿Qué país tiene forma alargada entre la cordillera de los Andes y el Océano Pacífico?
4: Chile.
0: ¿Quién actor protagoniza Misión Imposible?
4: Tom Cruise.
0: ¿Cuál es el lago más grande de Chile?
4: El lago General Carrera.
0: Muy bien. No, ¿cómo que no? Sí, está bueno. Última pregunta. ¿Cuál es el único mamífero capaz de volar?
1: mamífero capaz de volar.
0: ¿Cuál es el único mamífero capaz de volar?
1: ¿El humano?
0: ¿Cómo?
1: ¿El ser humano?
0: El ser... Chao, amigo, que le vaya bien. Chao, Luis, chao. Vamos, seguimos. 10 de la mañana, 33 minutos. 652-22-76-97. Están casi todas respondidas ya. Nadie sabe para quién trabaja. Vamos, nadie sabe para quién está trabajando. Hola, buenos días. ¿Con quién hablamos?
3: Hola, buenos días. Mi nombre es Jessica Sahuas.
0: Jessica, ¿está con manos libres, Jessica?
3: A ver.
0: Sí, por favor, sáquele el manos libres.
3: No, no estoy con las manos libres.
0: Se escucha un poquito mal. ¿Ya? ¿Está preparada?
3: Sí.
0: Espera, déjame buscar algo acá. Ya, ahora sí. Listo, vamos con las preguntas. Atenta, ¿cuál es el idioma más hablado del mundo por la cantidad de habitantes nativos?
3: Chino mandarín.
0: ¿Ya? ¿Qué país tiene forma alargada entre la cordillera de los Andes y el Océano Pacífico?
3: Chile.
0: ¿Quién protagoniza la saga Misión Imposible?
3: Tom Cruise.
0: ¿Cuál es el lago más grande de Chile?
3: General Carrera.
0: Última pregunta. Atenta. Última pregunta. Nadie sabe para quién trabaja en punto 7. Si usted gana, tiene que enviarme los datos enseguida. Sus datos, su nombre, su RUT y su número de teléfono. Apenas gane. Al WhatsApp, a nuestro WhatsApp. Más 56-652-22-76-97. ¿Está lista? ¿Estaré lista para responder la última pregunta?
3: Sí.
0: Dice así. ¿Cuál es el único mamífero capaz de volar?
3: ¿Murciélago?
0: ¿Estás segura?
3: Sí.
0: ¿Estás segura?
3: Sí.
0: ¿Estás segura?
3: Sí.
0: Le cambio lo que tengo aquí en el bolsillo por la respuesta.
3: No.
0: ¿Estás segura?
3: Sí.
0: ¡Sí! Muy bien. Nadie sabe para quién trabaja. ¿Está contenta?
3: Sí.
0: Súper contenta. Súper contenta. Ya, envíenos sus datos para que le podamos enviar el ticket, ¿vale?
3: Okay.
0: Envíenos inmediatamente sus datos.
3: Ok.
0: Que le vaya bonito. Chao. Gracias. Gracias por participar. Así de fácil es participar con Radio.7. ¿Por qué? Porque estamos regalones, porque estoy de cumpleaños mañana. Eso, estamos regalones. Y todavía estoy buscando mi traje de marinero para mañana. No, de príncipe. Así que si hay algún traje de príncipe por ahí, para venir de príncipe mañana, porque estoy de cumpleaños. Todos estos premios los estamos regalando porque esta semana celebramos mi cumpleaños. Oye, felicidades a toda la gente que ha participado el día de hoy. Dafne Belén ya también está lista para regalar a eso de las 11 de la mañana, de 11 a 1 de la tarde. Así que también pueden participar con ella. Obviamente, la gente que ha participado y que ha ganado tanto entradas como vales para gas, no pueden volver a participar. Ya hay que darle la oportunidad a otras personas, ¿vale? Suena la música de Garras de Amor, tuyo en punto 7.

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0: ¿Qué nos dice la Clemi? Hola.
2: Willy, desde Serena a Urmeneta, cuando uno dobla, hay una micro en Pane, para que tengan precaución ahí, porque quedan varias pegaditas la micro ahí. Así que para que tengan precaución.
0: ¿En qué calle? ¿En qué calle? Perdón, ¿en qué calle?
2: Willy, desde Serena a Urmeneta, cuando uno dobla, hay una micro en Pane, Serena, para que tengan precaución ahí, porque quedan varias pegaditas la micro ahí. Así que para que tengan precaución.
0: Serena con Urmeneta, ahí precaución, hay una micro en Pane, en Pane, en Pane, en Pane, en Pane.
3: Hola, Willy.
0: Hola, amigo, ¿cómo estás? Hoy estamos en la quemada ya. Estamos en la quemada. ¿Cómo le pasó a tío Javier el día de hoy?
4: Maravilloso.
0: Qué bueno, tío Javier. Qué bueno, tío Javier. Qué bueno. Me alegro. Oiga, tío Javier, ¿va a venir a mi cumpleaños mañana o no?

0: vamos a pasar.
1: ¡Rico, rico, rico!
0: ¡Espectacular! Así que no se lo puede perder, tío Javier. Pero tiene que abrigarse así, si no, se le va a congelar.
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0: Ah, pero tranquilo, tío Javier. Oh, ya me estoy saboreando ya. Oh, ya, pero. Ah, pero. Ya. Ya, pero ya, hombre. Ya. Tranquilo. Oh, ya.

Ya me estoy saboreando esa bebida free para mañana. Con hielito, bebida free para mi cumpleaños. ¿Quién va a traer las ramitas, los chip pop, las papas fritas? Es un malón. Mañana tenemos malón. Malón para mi cumpleaños. Estoy esperando el traje de... El traje de príncipe. Si no es con traje de príncipe, no pasa nada. Es que lo que pasa es que mi mamá, cuando yo era chico, me vestía de príncipe para mis cumpleaños. Entonces quedé traumado con el... Quedé traumado con el traje de príncipe. No, ya después no. Está como la... A ver... Hasta los 10 años le aguanté. Dije, no, mamá, no me pongan más ese traje. No me lo pongan. Después mi compañero se burlaba, me decía, uy, el príncipe. Uy, el príncipe. Más 56652227697 para que te puedas comunicar con nosotros en estos últimos minutos de En Punto 7. Faltan 6 minutos para que nos despidamos. Ya llega Dani Belén para acompañarles hasta la 1 de la tarde. En Punto 7. Llega la música de Chris y Ángel, báilalo. 10:55 de la mañana.

0: Gracias por los
1: 11 de la mañana ya, 11 de la mañana. Yo me comienzo a despedir de este espacio de hoy. Desde ya, muchas gracias por la sintonía. Quédense con nosotros porque ya se viene Dafne de Belén para acompañarles hasta la 1 de la tarde. Para mí ha sido un placer, un gusto haberles acompañado en esta jornada de jueves. Nos escuchamos a la 1 de la tarde con los avisos económicos. Avisos económicos y algo más. Muchas gracias a toda la gente que participó el día de hoy. Siga con nosotros porque Dafne de Belén se viene con más, más concursos, ¿ok? Chao, amigos.
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0: ¿Cómo están? ¿Cómo están? Buenos días, buenos días, buenos días a toda la gente punto 7. Bienvenidos y bienvenidas.
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0: Oye, comenzamos ya 11 de la mañana, 16 minutos, esta segunda patita del bloque matinal aquí en punto 7. Oye, no pasó nada al final ayer, po. No hubo abducción, no hubo avistamiento, no pasó nada, parece, en el partido. Lo único que pasó, que Brasil le fue bien. Con doblete de Vinicius, Brasil aplastó a Escocia y clasificó a los 16avos. Pero no pasó nada con los extraterrestres, nada de lo que estaba predicho, supuestamente. Bueno, con eso comenzamos. Buenos días a toda la gente que nos escucha a esta hora en la casa, en el trabajo, en el auto. Espero que sea una muy buena mañana, que hasta ahora esté todo bien. Acá yo te voy a estar acompañando hasta la 1 de la tarde en esta segunda patita del bloque matinal en punto 7. Y por supuesto te quiero invitar al reporte para que puedas participar conmigo a través del WhatsApp más 56 652 227697. Ya, oye, bueno, en este ratito de programa vamos a estar revisando algunas cositas, sus saludos también, así que si quieren compartir algo, hay informaciones o algo, todo es bienvenido a través del WhatsApp. A través del WhatsApp de punto 7.

Ya, bueno, y tengo un gran datito a esta hora que nos acompaña todas las mañanas. 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

Ya, hoy estamos de regreso y atención, porque si te pasa a veces que tienes mucha ansiedad o pierdes la tranquilidad, bueno, para sentir bienestar natural, toma Melipaz, tranquilizante natural que calma la ansiedad y relaja de forma segura y natural. 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Oye, revisaba los memes que dejó la predicción de la alienígena en el partido Brasil-Escocia en este mundial. Bueno, hay varios memes que empezaron a rondar en redes sociales que eran bastante graciosos igual. Pero bueno, aparentemente no sucedió nada, no hubo nada fuera de lo normal. Hasta ahora yo sigo buscando acá. No hubo nada. Ya, oye, reportarse, pues los invito ya que vayan saludando, vayan compartiendo su mensaje, un audio ahí, algo. Yo voy a la música, pausita y ya regresamos con más. Escuchamos a esta hora Trátame Suavemente, Soda.

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1: Fede Erratas, mensaje radial, modificación y rectificación, concesiones definitivas, entre los días 22 y 28 de enero de 2026, en la radio Punto 7, frecuencia 101.9 FM, señal XQD243, la empresa transmisora del Pacífico S.A. difundió un extracto de solicitud de modificación y rectificación de concesión eléctrica definitiva del proyecto denominado Línea Nueva Puerto Montt, Nueva Ancud, 2x500 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Con este mensaje se enmienda la difusión realizada entre los días 22 y 28 de enero de 2026. Toda la información relativa a la modificación y rectificación de la solicitud de concesión se encuentra disponible en la página web y en las oficinas de la Superintendencia de Electricidad y Combustibles.
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Oye, bueno, seguimos revisando por acá otras informaciones, porque ayer en la tarde lo comentaba, para hoy día está pronosticado temporal durante la tarde. Sí, viento que va a estar entre los 25 y 40 kilómetros por hora, con ráfagas de hasta 60. Ya se hace notar, sí, el viento en todo caso. Algunos chubascos también tendremos en la tarde y noche en Puerto Montt. Por eso hay una alerta temprana preventiva que entrega acá Senapred, justamente por este pronóstico de viento normal a moderado, sobre todo en lo que es costa occidental de la isla de Chiloé. También Ancud Castro, Ancud más que nada se va a ver afectado con esto. Y bueno, Puerto Montt, por el lado de la cordillera, la verdad no habrá viento ni nada, solo precipitaciones. Así que atención con eso para hoy en la tarde, para que se entre temprano y o si no, para que se ponga piedra en los bolsillos, porque cuando se vaya de la pega a la casa, quizá le va a agarrar el viento. Pero ya en todo caso, ahora siendo tempranito, igual hay harto viento afuera. Ya, eso es entonces la información que les comparto acá de parte de Senapred. 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Vamos a escuchar ahora a Daddy, esto es Tu Príncipe.

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Ya, solo 9 minutos me separan del mediodía y sigo ahí con la invitación activa para que puedan reportarse. Recuerden que están trabajando en lo que es calle Guillermo Gallardo, en una partecita y como, bueno, justamente a la altura de calle Vial, están realizando trabajo. Más que nada precaución igual a los peatones porque está un poco complicado ahí como cuando uno cruza de una calle a otra. Pero igual está todo señalizado, así que recordarles eso para que tengan precaución. Y bueno, es lo que tenemos a esta hora. ¿Qué más? Semáforos nuevamente operando en calle Regimiento con calle Serrano. Estuvieron apagados, pero ahora ya están activos. Ya, así que mientras tanto seguimos con la buena música y esto es En la disco de Tito el Bambino.

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0: No te desesperes, ya estamos de vuelta y continuamos aquí en La Punto 7, la radio que quiero.

Bien, es momento de revisar las informaciones. Noticias a esta hora de la tarde ya, 12 horas con 5 minutos. Bueno, una situación que ocurre en Chaitén, un brote de influenza A obligó a suspender las clases en la escuela Juan José Latorre de Chaitén. La medida preventiva es para evitar más contagios entre la comunidad. El Ministerio de Salud detectó 18 casos confirmados de este brote y otros 34 menores con sospecha. Sobre esto se refirió la Seremi de Salud, explicando que los pacientes sienten los siguientes síntomas: fiebre, dolor muscular, sintomatología respiratoria, dolor de garganta, de cabeza, con picos febriles elevados. Estos síntomas se complejizan, indicó Brintrop, especialmente en caso de niños con sistema inmunológico más exacerbado y en pacientes adultos mayores. A través de sus redes sociales, el establecimiento educacional informó que el colegio está con medidas preventivas desde el martes 23 de junio y que el personal del hospital realizó el miércoles una vacunación pendiente a los rezagados. Y un hombre de 70 años falleció en un incendio registrado la tarde de este miércoles en sector de Piedras Negras en Puerto Octay. Según fue confirmado por voluntarios de bomberos de la comuna lacustre, la emergencia se declaró cerca de las 15 horas, momentos en que el adulto mayor se encontraba solo en la vivienda. Así lo precisó el segundo capitán de bomberos de Puerto Octay, indicando que serían 3 adultos los que habitaban en la casa y 2 niños menores, los cuales no se encontraban en el lugar.

0: Y la destrucción progresiva de uno de los sitios paleontológicos más importantes del sur de Chile mantienen alerta a los especialistas de la Universidad Austral de Chile, sede Puerto Montt. El ingreso de vehículos 4x4 a la playa Peyúguin está provocando daños irreversibles sobre huellas fósiles de miles de años de antigüedad y restos de un antiguo bosque de alerce. El lugar alberga el Santuario de la Naturaleza Bosque Fósil Punta Peyuco, considerado uno de los registros paleontológicos más relevantes de América por conservar huellas de jonfoterios, mamíferos extintos aparentados con los elefantes, paleolamas y tocones de alerce con una antigüedad estimada de entre 45.000 y 50.000 años. Bien, ya son las 2:07, fue el boletín informativo en punto 7.
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estamos de regreso. Vamos a revisar un poquito de noticias a esta hora porque, bueno, en realidad es lo que tenemos en portada de la página 7, que siempre vamos actualizando con hartas cositas ahí para ustedes. Y por acá está esta noticia justamente dentro de lo más visto a esta hora. Tiene que ver con la actitud de los detenidos por esta fatal encerrona que ocurrió en San Bernardo. Como que ellos ya conocen el sistema, ya conocen esta dinámica de tomar los detenidos, después como salir a libertad. Básicamente se trataba de eso. Incluso uno como que trató de forcejear con personal de carabineros. Bueno, eso está aquí en la portada y detienen a un sexto involucrado a propósito de esta misma noticia que terminó con la vida de este pequeño niño. Un hecho muy, muy lamentable. Además, está también otras noticias de Sernapesca que analiza una eventual existencia de infracciones en capítulo del clan. Y la producción respondió. No los dejan hacer su programa ellos. Por otro lado, Pamela Díaz destapó un grave episodio que tuvo con Oriana Marzoli en Ganar o Servir. No salió al aire, comentaba. Bueno, además, en portada también está por acá, revelan que Fiscalía pidió formalizar a Gonzalo Feito por maltrato habitual en contexto

0: contexto de violencia intrafamiliar. Y también encontramos por acá en lo que es redes sociales. Álvaro Valero respondió a las críticas por andar en auto mientras Ludmila viajaba en bus. Oye, pero ¿cómo? ¿No se supone que está o ya salió? ¿No está en el reality? ¿Qué? Ah, ya.
1: ¿Se fue?
0: Bueno, ahí están las noticias. También, bueno, hay hartas cositas más para poder revisar en sección sociedad. Nos dejaste un poquito atónitos. Marcelo Lagos sorprendió al explicar los terremotos en Venezuela. Oye, sí, ¿verdad? Eso ocurrió ayer. Y sí, lamentable igual todas las imágenes que han salido a la luz. Los periodistas venezolanos comentaban que fue un momento muy angustiante. Claro, cuando la familia pierde contacto también, ¿no es cierto? Y así, o sea, es súper, súper triste. Bueno, y hartas cosas más para poder comentar acá. Bueno, se mostró también el momento exacto del terremoto, donde hay más de 160 muertos, hay más de 1000 heridos. O sea, es una noticia muy fuerte también. Así que nosotros como medio, ¿qué podemos hacer? Mandarle harto ánimo a la gente venezolana que vive aquí en la zona, y ojalá que pucha, logren encontrar consuelo con lo que ocurrió y puedan contactarse con sus familiares. Ojalá pronto. Es difícil cuando ocurre una tragedia así. La verdad es que siempre quedan todos desconectados y ojalá que pronto ya puedan tener ahí noticias no malas, digamos, al contrario. Bueno, esto ocurre aquí en sección actualidad y también encontramos otras noticias en sección sociedad que tienen que ver con los feriados que nos quedan de este año. Ayer lo estuvimos revisando también, así que esto y más está aquí en la página 7.cl. Ya, yo me quedo con Leo Rey en la música.

0: Bien, vamos a continuar por acá porque tengo un buen consejo con los amigos de Idefix. 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Ya, siendo las 12:27 por acá, buenos días. No, ya buenas tardes esta hora, pues, nada que ver. Buenas tardes.
1: Aló, hola, señora.
0: Aló.
1: Oiga, por aquí reportándome, haciendo llegada hacia Puerto Varas y Puerto Montt a hacer repartos. Ojalá que la lluvia se demore, porque si no, voy a quedar todo mojado. Que todavía no llegue, que se muera un poquito, por favor.
0: Que se demore un poquito, bueno, esperemos. Oye, pero en todo caso, o sea, está nublado, pero no sé, por acá no se ve como esa nube densa de que va a llover ya. Yo creo que se va a aguantar un poco más a la tarde, ¿eh? Ahora, no sé, ya estamos de tarde. Ah, yo creo que más tarde, después de almuerzo. Después de almuerzo se larga el agua. Ya, me quedo con esto de Bad Bunny junto a Ventura, volví.

0: Vamos a recargarnos de energía y volvemos. 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

0: Bien, continuamos a esta hora acompañándote ya en este último bloque del matinal en Punto 7. Oye, y ustedes son muy, cuando yo digo ya vamos a hacer concurso, ahora todos participando. Y en efecto, ahora les voy a hacer una pregunta, así que espero su respuesta correcta al WhatsApp. Quiero que la primera persona que responda, por supuesto, saluda igual, pues diga hola, buenos días, de ahí su respuesta. Dígame, ¿cuántos kilos tiene un cilindro de gas de uso doméstico? ¿Cuántos kilos tiene un cilindro de gas de uso doméstico? Comenta ahora a través del WhatsApp en audio. Deja tu saludo y coméntame, ¿cuántos kilos tiene un cilindro de gas de uso doméstico? Siempre he tenido esa duda. Dejamos acá el número, a ver, para quienes no lo tengan, de pronto alguien quiere participar.
1: Queremos escucharte. Envía tu nota de audio al más 56-65-222-7697.
0: Es muy fácil. Pregunta hecha, respuesta correcta.
2: Hola, Dafne. El balón de 15 es doméstico, así que por lo tanto son 15 kilos.
3: Hola, Dafnecita. Bueno, para uso doméstico hay de 5, 11, 15 y 45. Yo creo que es a elección de la gente el que quiere usar.
4: 23 kilos en total.
0: Bueno, déjeme decir que aquí la única respuesta correcta es la siguiente. Porque, digamos, cuando en Chile se habla de un cilindro de gas de uso doméstico,

0: El más común de todos viene siendo el de 15 kilos. 15 kilos, señoras y señores.
1: Hola, Daphne. El balón de 15 es doméstico, así que por lo tanto son 15 kilos.
0: Ya, entonces esta vendría siendo la respuesta correcta.

Ya. De ser así, el amigo entonces, así de rápido, se llevaría un cupón de GADE.7 con abastible. Cupón justamente de 15, una recarga de 15K. Oye, así de fácil es ganar con .7 y hay que estar atentos siempre. Yo les digo eso. Oye, yo le estaba preguntando al amigo, ¿usted ha ganado? No, creo que no ha ganado del POM.

Ya, perfecto. Oye, mientras tanto pueden seguir participando. No sé, si aquí le decimos concurso y aparecen todos. 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Vamos a escuchar la música de Nicky Jam junto a Silvestre Angkor. Cásate conmigo.

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0: Ya, vamos a seguir, por supuesto. Mira, el amigo Rodolfo fue el ganador del cupón de gas en esta mañana, en lo que es el matinal. Y en la tarde vamos a estar haciendo nuevos sorteos, pero ya de otras cositas. Así que ahí, para que estén atentos, siempre participando, esa es la idea. De toda la gente que escucha la radio, ¿no es cierto? Premiarlos por su sintonía. Vamos a escuchar a Los Miserables, el crack.
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Bueno, vamos a continuar con más. Oye, bueno, revisando un poquito de redes sociales a esta hora de la tarde ya, estaba viendo que el Ministerio de Hacienda proyecta una nueva baja de más de 100 pesos en bencinas y también en diésel ante la caída del petróleo. Bueno, esta noticia justamente... sale el día de hoy, ya cuando el ministro de Hacienda anunció esta nueva baja en el precio de los combustibles que vendría siendo dentro de 2 semanas más, en el contexto de una caída del petróleo en los mercados internacionales a niveles cercanos y a los previos al conflicto en Medio Oriente. Bueno, dice que dada la ley, si esto se mantiene, en 2 semanas vamos a ver de nuevo

0: bajas de más de 100 pesos, tanto en el diésel como en gasolina. Esto afirmó la autoridad. Bueno, esta proyección se enmarca en el funcionamiento de este mecanismo, ¿no es cierto?, de estabilización de los precios de los combustibles, que es MEPCO, que regula los ajustes en el precio de los combustibles. Y comentaba que hay un punto que hay que entender, es que nosotros seguimos regidos por MEPCO, hemos ajustado parámetros, etcétera, pero seguimos regidos por la ley, y en esa ley estos ajustes se hacen solo cada 3 semanas, explicaba. Bueno, igual es como, bueno, lo que comentábamos un día, que cuando se hizo cuando fue el alza así como brutal, subió como 500 pesos, entonces igual ahora va bajando así como gradualmente. Que al final vamos a volver a lo mismo, una cosa así. Ya, bueno, pero esa es la noticia que compartimos aquí de redes sociales el día de hoy, durante este matinal. Ya, me comentan por acá que ocurre una situación, parece que un accidente, para tener precaución. Esto sería en Población Ebensperger, calle Augusto Huelque con Augusto Traumann, algo así. Bomberos de 2 compañías están ya dirigiéndose al lugar, y al parecer sería una colisión de vehículos menores, de 2 autos pequeños. Así que es lo que ocurre en ese lugar, para tener precaución, con bomberos, por supuesto, dejarlos llegar hasta este lugar. Población Ebensperger. Y ahí con esto me comienzo a despedir por un rato. Recuerda que vuelvo ya a las 3 para seguir acompañándote. Y me despido con Puerto Rican Power en la música. Que tengan un buen almuerzo. Ya se viene el bloque de los avisos con Willy Martínez y mucho más, ¿ya? Así que vamos y volvemos. Esto es Tu Cariñito.
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0: Sí, ya sé que estás entretenido. Vamos y volvemos aquí en la Radio.7. 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

Ya, estamos listos. Estamos listos y dispuestos para comenzar esta tarde de jueves con los avisos económicos en Punto 7. Avisos económicos y algo más, usted ya lo sabe. Desde ahora ya, usted se puede comunicar a nuestro WhatsApp para dar a conocer su aviso económico. Porque si tienes algo que ya no usas y lo quieres vender, estás organizando una rifa, bingo o alguna actividad solidaria. Bueno, todos los días de lunes a viernes, la Punto 7 te conecta con todo lo que se compra, se vende, se busca y mucho más. Envíe su aviso económico ahora ya a nuestro WhatsApp, más 56-652-2276-97, o publíquelo otra vez de nuestras páginas de Facebook, Punto 7 Puerto Montt. Es fácil, rápido, con el cariño de siempre y totalmente gratis. Es gratis, gratis, gratis para ti. Así que todos invitados para que den a conocer su aviso económico a través de nuestro WhatsApp. Si tú nos vas a enviar un audio, hazlo sin manos libres. Si tú nos vas a llamar para conversar sobre tu aviso económico, tu emprendimiento, tu pyme, qué es lo que estás vendiendo, qué es lo que estás comprando, si estás ofreciendo trabajo, si estás buscando trabajo, tú nos quieres llamar, hazlo sin manos libres. Sin manos libres para que se entienda tu aviso económico fuerte y claro. Hasta las 3 de la tarde hacemos los avisos económicos en Punto 7. Y algo más.

0: Ya, tenemos el primer aviso económico de la tarde. ¿Qué nos dicen por acá? Hola, buenas tardes.
1: Hola amigos de la Punto 7, por acá con Alexis. Bueno, paso mi aviso que en el cual estoy necesitando trabajo. Cualquier datito me haría de muy buena utilidad, ¿ya? Más 569-94-520653. Ese es mi numerito para que me puedan contactar. Cualquier cosita, cualquier datito de trabajo, bienvenido sea.
0: Gracias, Alexis. Alexis está buscando trabajo. El número de Alexis es el más 569-94-520653. Ese es el número de Alexis para que... Si tú estás buscando una persona para trabajar, Alexis está totalmente disponible. Disponibilidad inmediata. El hombre acá quiere trabajar, así que... Si tú tienes una trabajo estable... algún trabajo esporádico, algo que le sirva a Alexis, acá está disponible. Más 569-94-520653. Él es Alexis y está buscando trabajo.

Concierto OSIJ, concierto de la Orquesta Sinfónica Infantil Juvenil de la Corporación Cultural de Puerto Montt. Es el día de hoy, 25 de junio a las 19 horas, en la Sala del Arte Diego Rivera, entrada liberada. Así que vaya, vaya nomás. No se lo puede perder. A las 19 horas, entrada totalmente liberada, 25 de junio, Sala Diego Rivera. Para que vaya a ver a estos chicos. Concierto OSIJ, Orquesta Sinfónica Infantil Juvenil de la Corporación Cultural de Puerto Montt. Que les vaya excelente, amigo. ¿Quieres enviar tu aviso económico a esta hora de la tarde? Más 56-652-22-7697. Déjanos tu aviso económico para sacarlo al aire a esta hora en punto 7. ¡Ajo, mi buena! ¡Ajo, mi mosquito! ¡Ajo, mojollito!

Ya, más 5-6-6-5-2-22-76-97. Déjenos tu aviso económico para que podamos sacarlo al aire. Si tú quieres llamarnos, 652-22-76-97.

0: Estamos haciendo los avisos económicos a esta hora en Punto 7. Avisos económicos y algo más. ¿Qué dice por acá? Hola, buenas tardes. Quisiera dejar un aviso. 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Gracias, que tengan buena tarde. Se despide Francisco Saavedra de Ventanas que Habla.
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0: Saludos, Willy. Gracias por el aviso, dice el amigo por acá. Que le vaya muy bien con sus ventanas, amigo. A las 2:30, más o menos, o a las 2 de la tarde pasadito, vamos a tener concurso. Sí, vamos a tener concurso. Vamos a regalar una entrada doble. Una entrada doble para el show que va a tener Rodrigo Villegas. Me estaban preguntando si que van a regalar entrada. Willy, ¿van a regalar entrada ahora o no? Sí, vamos a regalar entrada. Pero vamos a regalar una sola. Una sola. Así que atentos. Atentos al programa de hoy. Cuando comienzan a caer las primeras gotitas de la tarde, vamos a escuchar a Noche de Brujas. Devuélveme en Punto 7. No tiene nada que ver Noche de Brujas con las gotitas, pero...
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0: Vamos a darle más color nomás a la tele.

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4: Atentos cabros, una de las historias más insólitas de este mundial ocurrió antes del partido entre Brasil y Escocia. Durante toda la semana se viralizó la predicción de una vidente brasileña que aseguraba que, en pleno encuentro, aparecerían extraterrestres sobre el estadio de Miami para llevarse a los jugadores y espectadores. Sí, tal como lo escuchan, la historia fue tan comentada que inundó las redes sociales con memes, bromas y teorías. Incluso, el aeropuerto de Miami se sumó al juego publicando mensajes sobre una supuesta actividad aérea extraña, pero cuando llegó la hora de la verdad, no aparecieron ovnis, ni marcianos, ni luces misteriosas en el cielo. Lo que se apareció fue una tremenda versión de Brasil. Así es como derrotó 3-0 a Escocia, con un doblete de Vinicius Junior y otro tanto de Mateus Cunha, asegurando su clasificación a la siguiente ronda y dejando una gran imagen futbolística. Así que al final, los extraterrestres nunca llegaron al estadio, aunque viendo cómo jugó Vinicius, más de alguno quedó con la duda. Los ovnis fallaron la cita, pero Brasil igual presentó algo de otro planeta: su fútbol.
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vamos a escuchar tu aviso económico a esta hora de la tarde en Punto 7. Porque hasta las 3 de la tarde hacemos los avisos económicos y algo más. Una de la tarde con 50 minutos. Oye, quiero comentarle lo siguiente. Atención con esto. Las caries no aparecen solamente por el consumo excesivo de dulcecitos, sino que también se desarrollan cuando bacterias específicas en la boca producen ácidos que dañan el esmalte. Entre ellas destaca la Streptococcus. Streptococcus mutans, un microorganismo capaz de adherirse a los dientes y formar una placa dental que sorprendentemente se puede transmitir de una persona a otra a través de la saliva. Esto es en situaciones tan cotidianas como un beso, compartir un utensilio, por ejemplo, una cuchara, un tenedor, un cuchillo, o probar comida con la misma cuchara. Así que atención con esto. Los que son buenos para meter la cuchara dentro de la sopa y probar... Y después decirle, mira mi amor, prueba un poquito, prueba, si no va a pasar nada, prueba. Bueno, al llegar a una boca, estas bacterias pueden colonizar en las piezas dentales si encuentran condiciones favorables, como una higiene deficiente o el consumo frecuente de azúcares. Ahí se quedan pegadas las bacterias. Los niños son especialmente vulnerables a este contagio debido a que su microbiota oral aún está en formación, por lo que los expertos recomiendan implementar pequeños hábitos preventivos, como evitar compartir cubiertos, mantener una rigurosa limpieza y asistir regularmente al dentista. Así que ojo, a quienes usted les da besos, cambian utensilios. No haga esta cuestión de probar la sopa con la cuchara y dársela. Mi amor, mira, y después meten la cuchara, cuando tú la probaste, sacaste un poquito de sopa, probaste. Y luego volviste a meter la cuchara y le dijiste, mi amor, mira, ven, ¿qué buena la sopa o no? ¿Te gusta la sopa como quedó así? Y no sabes nada, que metiste todas las bacterias adentro de la sopa. Contaminaste toda la sopa. Así que no hagan eso. Y obviamente, el lavado de higiene bucal es muy, muy importante. Así que tampoco se ande besuqueando por ahí, ¿eh? Se ande besuqueando con uno y con otro, ¿eh? Estamos haciendo los avisos económicos y algo más en Punto 7. Suena la música de Jerry Rivera. Nada sin ti. Nada. Nada sin ti, pues, nada.

0: 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En Punto 7 vamos y volvemos.
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0: Tenemos más avisos económicos a esta hora de la tarde. 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
2: Hola. 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
0: ¿Qué más voy a agregar yo a ese aviso económico, don Hernán? ¿Qué más voy a agregar yo? Completísimo su aviso económico. ¿Se escuchó fuerte y claro? Esperamos que le vaya muy bien, don Hernán. 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Nuestro amigo Alexis está buscando trabajo. Adelante, Alexis.
3: Hola, amigo de La.7, por acá con Alexis. Bueno, paso mi aviso que en el cual estoy necesitando trabajo. 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Ese es mi numerito para que me puedan contactar. Cualquier cosita, cualquier ratito de trabajo, bienvenido sea.
0: Ya, Alexis, que te vaya muy bien. 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Denle la oportunidad a Alexis, un hombre joven, vigoroso, comunicativo, amable, chispeante. 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Concurso concursable para que puedas concursar acá en Punto 7. ¿Qué te parece?
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0: Suena la música de Daddy Yankee y Wisin, moviendo caderas en Punto 7. 2 de la tarde, 22 minutos.
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0: Totalmente gratis los avisos económicos a esta hora en Punto 7. Totalmente gratis, gratis, gratis, gratis para ti. Ya nos están preguntando. Solo envíanos tu aviso. ¿A qué hora el concurso? Ahora, ahora, ahora. Ya se viene. Pero antes tengo que dar a conocer este aviso económico. Avisos económicos. Ya vamos con el concurso. Pero antes tengo que dar a conocer este aviso económico. 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Ya, vamos de lleno porque quedan 15 minutos. Vamos de lleno al concurso de hoy. ¿Cuál es el concurso? 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El nuevo show de Rodrigo Villegas, Esto es para ustedes. Tiene que llamarnos sin manos libres para que pueda participar. Hola, buenas tardes.
1: Hola, buenas tardes.
0: ¿Con quién hablamos?
1: Con Carlos.
0: No le escucho nada, amigo. ¿Con quién?
1: Con Carlos.
0: ¿Está con manos libres?
1: No.
0: Sí, está con manos libres, amigo. Sáquenle manos libres. Se escucha pésimo.
1: ¿Ahora?
0: No, se escucha mal, amigo. Se escucha muy bajo. Muy, muy ¿ahora? Bajo. Carlos, ¿cuánto? ¿Aló? Carlos, ¿cuánto?
1: Álvarez.
0: ¿Usted ha participado anteriormente en algún concurso de la radio?
1: Sí.
0: ¿Cuándo?
1: Una vez participé para el concierto de Alanis Lago.
0: ¿Para Alanis Lago? Ah, perfecto. Ah, muy bien. Sí. Ya, Carlitos, ¿está listo para participar?
1: Sí, acá vamos.
0: ¿Con quién va a ir si gana?
1: Con mi pareja.
0: ¿Cómo se llama su pareja? ¿Su pareja?
1: Camila.
0: Camila. Muy bien. ¿De qué color es la peluca que usa Rodrigo Villegas cuando interpreta el personaje de Yuri Kolinsky? ¿Color azul, roja o amarilla?
1: Roja.
0: Chao, amigo, que le vaya bien. Es más, muy fácil. Es muy fácil. Es muy fácil la pregunta. Vamos, vamos, vamos. 652-22-76-97. Es muy fácil la pregunta.

0: Puta, cabrón. Ya, ahí se las dejé. 652-2276-97. Hola, buenas tardes. ¿Con quién hablamos?
1: Hola, buenas tardes.
0: ¿Con quién hablamos?
1: Con Alex.
0: Hola,
1: Alex.
0: Hola, Alex. ¿Cómo está?
1: Bien, bien.
0: ¿De dónde nos está llamando Alex?
1: Voy de regreso a Puerto Montt.
0: ¿Va de regreso a Puerto Montt, pero va conduciendo?
1: No, estoy estacionado esperando terminar de cargar combustible.
0: ¿Está con manos libres?
1: No, señor.
0: Dígame la verdad.
1: La verdad, señor.
0: La verdad y nada más que la verdad.
1: La verdad y nada más que la verdad.
0: Ah, ok. Amigo, ¿cómo se llama usted, me dijo?
1: Alex.
0: Alex. ¿De qué color es la peluca que usa Rodrigo Villegas cuando interpreta al personaje Yuri Kolinsky? Alternativa A, roja. Alternativa B, azul. Alternativa C, amarilla.
1: Amarilla.
0: ¿Estás seguro?
1: Sí, señor.
0: ¡Muy bien! Muy bien, muy bien, muy bien. O sea, amarillo, rubio, da lo mismo, pero él es amarillo, sí. Es amarillo. ¿Cierto? ¿Le gusta el personaje de Yuri Kolinsky? ¿De Blondon Boys? ¿Le gusta?
1: Sergei
0: y Kolinsky. Sergei y Kolinsky. Oiga, ¿con quién va a ir al show?
1: Con mi señora.
0: ¿Cómo se llama su señora?
1: Valeria.
0: ¿Está por ahí o no?
1: Sí, está durmiendo en este momento.
0: Ah, está durmiendo.
1: Sí.
0: Ya. Oiga, necesito que me envíe. Por favor, sus datos. Ahora ya, pero tiene que ser ahora, amigo. Ahora ya.
1: Ya, señor. Enseguida.
0: Sus datos. Al más 56652227697.
1: ¿Ya?
0: Su okay. Dato, su nombre, su número de teléfono y su RUT. Nombre, número de teléfono y RUT. ¿Ya?
1: Enseguida lo envío.
0: Vale, amigo.
1: Gracias.
0: Chao, gracias por participar. Chau. Así de fácil es ganar con punto 7. No tengo más entradas. Se me la acabaron. Sí, se me la acabaron las entradas. Las Nebelén en un ratito más cuando llegue. Ella va a seguir regalando invitaciones dobles para ir a ver a Rodrigo Villegas. Se me la acabaron las entradas. No tengo más. Hay una persona que me dice, hola, ¿puedo enviar mi aviso económico? Pero por supuesto, que todavía no hemos terminado, faltan, ¿cuántos minutos faltan? 10 minutos faltan para que termine el programa. Envíe su aviso económico, no hay problema. Qué buena la canción de los Blondon Boys.
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0: Ahí Alexis, perdón, Alex. Alex Huechante Aranea nos envió su
3: Somos de Melasoba.
0: Sus datos. Lo vamos a ingresar ahora ya.

0: ¿Se la sabe usted la canción o no? ¿Se la sabe?
1: Yo lo llamaba con WhatsApp, por eso no me contesté.
0: Ah, no le puedo contestar por WhatsApp, amigo. ¿Con quién hablamos?
1: Con WhatsApp.
0: ¿Cómo? ¿Perdón?
1: Cuando tú mandas el WhatsApp, no.
0: ¿Cómo? ¿Aló? ¿Aló? ¿Aló?
1: Claro.
0: ¿Aló? Hola. ¿Aló? Contésteme, pues, amigo, contésteme. ¿Aló?
1: Esa pregunta es re fácil, de repente.
0: ¿Aló? Caballero, está al aire. Amigo, está al aire. Oh, se quedaron peor. Amigo, oiga, está al aire.
1: Puede ser la última respuesta buena y caja y ganar.
0: ¡Aló!
1: El otro está dando toda la respuesta.
0: Está medio enfermo, está medio enfermo el caballero. ¡Aló, caballero! ¡Está al aire! ¡Oiga! ¡Oiga! ¡Blon! ¡Blon! ¡Cantemos! ¡Venga, cantemos! ¡Amigo, está al aire!
2: ¡Somos heterosexuales!
0: ¡No, se fue!
2: ¡Las mujeres!
0: Oye, si me van a llamar por WhatsApp, no los puedo recibir llamados. Pues. Tiene que ser al número red fija, 652-2276-97. Sí, pues, amigos.

0: No les puedo recibir el llamado de WhatsApp. Ya, vamos a la música y luego regresamos. Está al aire, pues, amigo, ¿por qué no me contestó? Dazne Belén, cuando llegue, Dazne Belén, cuando llegue, va a regalar más entradas, así que no se preocupen.
1: ¿Qué tal, amigo? Oye, ¿me puedes reenviar el número del muchacho este que limpia combustión, vende leña, todo eso? Fuera estar amable. Don Diablo, por esto, papi. Está mal habla.
0: Por supuesto. De Chemot. A ver, espérate, ¿de dónde está? ¿Dónde está Chemot? Acá está. Acá está, amigo. Se lo voy a enviar enseguida. Enseguida se lo voy a enviar. ¿Dónde está? Ahí se lo estoy enviando. Ahí le estoy enviando el ¿cómo se llama? El flyer de Chemot. Servicio de limpieza, venta de leña, servicios generales, fletes y todo eso. Ya, vamos a la música y regresamos. Suena la música de Proyecto 1, Latinos en Punto 7. 2 de la tarde con 52 minutos. Y esto dice más o menos así. 1, 2, 7.

llegó el momento de despedirme de este jueves. Desde ya, muchas gracias por la sintonía. Nos volvemos a escuchar mañana con más programación en Punto 7. Que tengan buena tarde de jueves. Chao, amigos. Pásenlo bonito.

0: Sí, ya sé que estás entretenido. Vamos y volvemos aquí en la Radio Punto 7.
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0: Oye, comenzamos con todo el ritmo de... como del... el Mortal Kombat, una cosa así. ¿Cómo están? Buenas tardes, bienvenidos, bienvenidas. Ya estamos comenzando esta jornada de tarde. Se viene el temporal, se viene lo pronosticado para hoy día. Lluvia, viento... durante la tarde de este jueves. Jueves 25 de junio ya. Nos quedan 5 días oficiales para terminar este mes. Así que para decirle chao, chao. Chao, chao. Hasta pronto. Nos vemos. Fuiste bueno, junio. Y obviamente comenzamos con toda la compañía de Punto 7. Hasta las 19 horas te acompaño. Así que bienvenidas y bienvenidos a los que están ahí en sintonía. Vamos a hacer regalitos, igual que en la mañana, igual como lo ha hecho Willy. Y hemos estado estos días full con los regalitos para la gente. Así que es importante que puedan compartir ahí su saludito al WhatsApp de la radio. Acá yo recibo sus mensajes con mucho, mucho cariño, así que denle nomás, sin
1: miedo.
0: Queremos
1: escucharte. Envía tu nota de audio al más 56-65-222-7697.
0: Ese es el WhatsApp, así que atentos porque hoy día si hacemos concurso, puede que sea a través de las redes sociales, ¿ya? Así que importante eso, a estar conectados, a seguirnos también. Yo ahora te voy a dejar con la música. Esto que suena es Don Omar. Dale, Don Dale.
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ya que nos vamos preparando para nuestra última pausa de... Perdón, nuestra primera pausa de este bloque de la tarde. Así que ustedes vayan a seguir conectados con la radio. Y yo en breve voy a estar compartiendo un concurso a través de Instagram, ya para que vayan a comentar, porque dentro de los comentarios vamos a estar sorteando... De las personas que comenten, por supuesto, vamos a estar sorteando una entradita doble para el show de Rodrigo Villegas este sábado. Que ya se viene, sábado 27 de junio a las 9 de la noche en Dreams Puerto Varas. Así que voy, vuelvo. Escuchamos Obsesión.

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0: 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Ya estamos de vuelta aquí en La Punto 7, la radio que quiero.
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5: Atentos cabros, una de las historias más insólitas de este mundial ocurrió antes del partido entre Brasil y Escocia. Durante toda la semana se viralizó la predicción de una vidente brasileña que aseguraba que, en pleno encuentro, aparecerían extraterrestres sobre el estadio de Miami para llevarse a los jugadores y espectadores. Sí, tal como lo escuchan, la historia fue tan comentada que inundó las redes sociales con memes, bromas y teorías. Incluso, el aeropuerto de Miami se sumó al juego publicando mensajes sobre una supuesta actividad aérea extraña, pero cuando llegó la hora de la verdad, no aparecieron ovnis, ni marcianos, ni luces misteriosas en el cielo. Lo que se apareció fue una tremenda versión de Brasil. Así es como derrotó 3-0 a Escocia, con un doblete de Vinicius Jr. y otro tanto de Mateus Cunha, asegurando su clasificación a la siguiente ronda y dejando una gran imagen futbolística. Así que al final, los extraterrestres nunca llegaron al estadio, aunque viendo cómo jugó Vinicius, más de alguno quedó con la duda. Los ovnis fallaron la cita, pero Brasil igual presentó algo de otro planeta: su fútbol.
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Ya continuamos con más y ahora sí he subido el concurso, ya está arriba en las redes de Punto 7. Vayan a revisar lo que es nuestro Instagram. Sí, vayan a revisar el Instagram Punto 7 Puerto Montt. Ahí está el concurso. Miren, les cuento que en esta tarde vamos a sortear una entrada doble a través de las redes. Puede ser una, si hay harta participación, puede que incluso le hagamos más. Mira, es muy fácil. Si quieres ganar una entrada doble para ver a Rodrigo Villegas, cuéntanos en los comentarios la situación más chistosa que te ha pasado y etiqueta a la persona que llevarías contigo. Así es, porque son dos las entraditas que van a ser para ti. Así que puedes compartirme a quién llevarías y la situación más chistosa que te ha ocurrido en este tiempo o en toda tu vida, da lo mismo. Ustedes pueden decidir eso. Así que invitados a participar, ya lo subí también a la historia para que puedan darle clic ahí al clic, decía ella, para entrar al concurso. Está en el perfil de Instagram en Punto 7, Punto 7 Puerto Montt.

0: Bien, es lo que tenemos entonces. A esta hora vamos a la música. Escuchamos a Sebastián Yatra. Traicionera.
1: Sebastián Yatra. Yatra.

Bien, estamos de regreso. A 10 minutos ya de las 4 de la tarde. Y bueno, estamos viendo por acá que justamente... que ya está activado este concurso para ustedes, ya en las redes. Así que pueden ir ya a nuestro Instagram. Pensé que había habido un error, pero no. Está ahí subido para que puedas participar y ganar tu entrada doble para ir a ver el show de Rodrigo Villegas. Ya, ojo, esto lo vamos a hacer entre ahora y hasta las 7. Ok, esa es la dinámica. Ya, por otro lado estoy revisando acá algunas cositas que están en el Instagram también de Punto 7 a propósito de... oye, sí, como que subió dos veces, no sé qué habrá pasado. Ah, ya, esa es la info. Ya, otra noticia es que ayer lo comentábamos en la tarde, lo que pasó con Brasil y Escocia.

Brasil ganó 3-0 a Escocia. Pero, ¿qué pasó? No pasó nada, po. Resulta que nosotros esperamos que ocurra alguna situación ahí, que ocurra alguna invasión o que se deje ver algún ovni, pero al parecer no. Y, bueno, al parecer la vidente solo tuvo una pesadilla y... Es que es complejo decir como algo tan, tan fuerte. Igual hacer una predicción así en un evento que es mirado por todo el mundo... Y además, dar una fecha, dar una prácticamente una fecha y una hora, un lugar, que claro, darlo con exactitud es como que estábamos todos expectantes y no ocurrió nada. Bueno, justamente mientras los hinchas brasileños celebraban esta victoria, en algún lugar del universo había un marcianito ahí durmiendo de pana. Durmiendo tranquilamente en su camita y dijo, chuta, se me olvidó ir hoy día a México. ¿Dónde jugaron a todo esto? Mira, lo bueno y lo maravilloso es que ganó Brasil 3-0 con el doblete de Vinicius. Bueno, digo, porque al final igual que nos queda a nosotros apoyar a los latinos, ¿no? O no, ustedes son de los que no están ni ahí. Dance. Bueno, parte de las noticias justamente del día tienen que ver con eso, con esta predicción que era ayer y al final no ocurrió nada. Bueno, eso por un lado lo encontramos acá en el Instagram de .7. También encontramos otras noticias. Bueno, el tema del alza de las cuentas de la luz, que lo comentábamos también ayer. A partir del 1 de julio, ya, así que probablemente en su boleta de este mes ya se vea esta alza. Por lo menos yo me he dado cuenta que sí, hubo un cambio entre la boleta del mes de mayo, junio, a junio, julio, sí, hay un cambio ahí. Puede llegar a subir cerca de 1.500 pesos, por ejemplo, si tu cuenta es de 30.000 pesos. Si tu cuenta es de 50.000, puede llegar a subir unos 2.500. Y si es de 80.000 pesos, puede llegar a subir unos 4.000 pesos. O sea, igual se nota. Ya, eso. Ya vamos a seguir revisando igual otras noticias. Sí, igual estamos aquí atentos a lo que ocurrió también en Venezuela. Lamentablemente una tragedia que... Pucha, es una tragedia de gran magnitud que todavía ni siquiera se logra saber cuántas son las personas afectadas, ¿no es cierto? Un sismo de magnitud 7.2 y 7.5 que sacudieron al país. Lo vamos a revisar igual en nuestro boletín respectivo y ahí vamos a estar comentando igual para ustedes. Ya, vamos a seguir entonces con la música de Ignacio Ormazábal. Yo te fui a buscar.

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1: Bien, vamos a revisar noticias a esta hora de la tarde ya. Bueno, esto tiene que ver con Castro Chiloé y la Contraloría de los Lagos detectó posibles irregularidades en pagos realizados por la Corporación Municipal de Castro a empresas externas contratadas para recuperar subsidios asociados a licencias médicas. El monto objetado supera los 1.847 millones y corresponde a operaciones efectuadas entre el 2022 y 2024. El mecanismo consistía en que durante la administración anterior, la entidad contrataba empresas externas para recuperar subsidios por incapacidad laboral de funcionarios que hacían uso de licencias médicas, mientras la corporación continuaba pagando íntegramente las remuneraciones de esos trabajadores. La firma realizaba las gestiones para obtener el reembolso desde FONASA y SAPRES o cajas de compensación, cobrando porcentajes del 18 y 15% de los montos recuperados. Nos trasladamos hasta Osorno. El municipio de Osorno dio el vamos al sistema digital de dirección de obras municipales, sumándose a municipios como Valdivia y Puerto Montt, que ya cuentan con ese sistema. Según explicó la directora de Obras Municipales, Ángela Villarroel, el sistema estará totalmente operativo en septiembre. Para nosotros esto es definitivamente un cambio de paradigma, porque vamos a dejar afuera las tremendas sábanas de planos en papel y vamos a pasar a revisar los expedientes a través de un computador. Para nosotros como funcionarios municipales es de verdad un tremendo paso. Contar con el apoyo del alcalde y de los concejales para poder implementar esto no ha sido fácil, pero estamos dispuestos a poder cambiar el sistema histórico que siempre se ha implementado en una dirección de obras, sostuvo Villarroel. Y atención, porque la Dirección Meteorológica de Chile emitió un aviso meteorológico por probables tormentas eléctricas para las regiones de Araucanía, los ríos y los lagos. Según el organismo, se espera una condición de inestabilidad atmosférica para la noche del jueves 25 de junio. Las zonas afectadas son las siguientes: Araucanía, los ríos y los lagos. 4 de la tarde ya con 8 minutos, fue el boletín informativo aquí en Punto 7.
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Oye, pero qué romántico igual para poder continuar. ¿Cómo continuamos después de eso? Ah, ya. Muy romántica la canción de Sin Bandera, Que Lloro, es lo que estábamos escuchando. A esta hora de la tarde, 4 con 13 minutitos. 4 con 13 minutitos.

Ya, chiquillos, así que vamos a continuar. 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Ya, chiquillos, a seguir acompañándose de Punto 7 y con nuestro concurso que tenemos ahí en las redes. Participa y gana tu entradita doble para el show de Rodrigo Villegas. Oye, bueno, ahora sí vamos a hablar un poquito de esta situación que ocurrió en Venezuela. Una noticia súper lamentable, la verdad. Y bueno, hartos videos que han salido ahí a la luz, hartos videos que se han publicado en las redes sociales. De personas que, pucha, vivieron la tragedia ahí en lugares como que se destruyeron. Aquí estaba viendo uno de una pareja de abuelitos que estaban en su casa justo cuando ocurre esta situación, en medio de la tragedia, ¿no es cierto? Se viraliza este video donde, claro, se puede ver la intensidad de este terremoto, donde ellos estaban lo más bien ahí sentados una tarde viendo TV junto a sus gatos, cuando de repente comienza a sacudirse, digamos, la tierra y toda la situación. Perdón, toda la casa. Bueno, fue una intensidad que fue aumentando, ¿no es cierto?, con el paso de los segundos. Y al percatarse ellos de este movimiento telúrico, el hombre se puso de pie para ver los objetos que caían en la cocina, y tras comprobar la gravedad, claro, ahí ella se afirma y se aferran el uno al otro para poder, digamos, mantenerse ahí en pie, digamos. Y bueno, esto fue ayer a las 6 de la tarde más o menos, cuando ocurrió este terremoto de magnitud 7.2, y 39 segundos después tuvo lugar uno más fuerte, registrando una magnitud de 7.5. Bueno, y siguen sumando ahí las noticias también. Se han viralizado igual rescates que han hecho de animalitos, de mascotas, porque claro, o sea, en algunos lugares donde las cosas cayeron, obviamente hay escombro y hay cosas, hay una realidad que es lamentable ver, digamos, cuando ya pasan todos estos siniestros. Bueno, y de momento se han confirmado por lo menos más de 160 fallecidos, más de 1000 heridos, y claro, o sea, deben ser muchísimos. Bueno, todas estas noticias podemos rescatarlas acá de BioBio Chile, que es como una de las páginas ahí oficial de informaciones, y también en página 7.cl.

0: Oye, ya estamos, sí, a poquito para irnos a nuestra pausa. 4:28, seguimos en compañía de Punto 7 y revisando algunas informaciones de la ruta. Recuerden que para hoy está pronosticado este temporal durante la tarde. No sé si tanta lluvia, pero sí harto viento que ya se nota. Y a esta hora les comento que hay alto flujo vehicular en Parque Industrial entre Santa Inés y salida Ruta 5. También ocurre lo mismo en la Ruta B505 desde Altura Central Mayorista en dirección hacia Alerce. Así que precaución a toda la gente. Y lo otro es que en Población Alto La Paloma, ahí como justo en el ingreso, hubo un atropello. Entonces está bomberos también en el lugar. Probablemente es igual, va a generar congestión. Sé que es a la altura, digamos, del ingreso a la población, pero de todas maneras igual precaución. Bomberos, ambulancia y carabineros en el lugar. También, eso es por ahora, sí, esta es la misma dirección. Ya, es lo que tenemos por ahora. Vamos a seguir atento igual a las informaciones que ustedes nos puedan compartir aquí en el WhatsApp, porque tú también puedes participar y reportarte en esta tarde de día jueves, aquí en Punto 7. Y escuchamos a esta hora Soltero Hasta La Tumba.
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Escuchamos lo más nuevo de la semana aquí en Punto 7. Y a esta hora ya tenemos ahí algunos participantes. Mira, yo les pedí que puedan comentar cuál es la situación más chistosa que te ha pasado. Y de paso, etiquetar a la persona que llevarías con esta entradita doble que podemos regalar aquí en Punto 7. Por ejemplo, Javi Andrade dice lo siguiente: en marzo me compré mi autito, que era un sail blanco, y en los primeros días pasé a Covepa, me estacioné, fui a hacer un trámite. Cuando volví, estaba dele ponerle la llave a mi auto, pero resulta que no era mi auto. Era otro auto blanco. Y atrás mío venía el dueño del auto, el que me quería meter, ¿no? Oye, qué vergüenza igual. Esa situación debe haber sido tan vergonzosa como iría con mi pareja, dice. Me encanta. Hace rato que no tenemos una cita. Buena. Oye, me encanta esa historia. Me suena como una vez una historia de una persona que escuché que se había metido un auto que no... Por error, también, porque según era el auto en el que andaban y en verdad no era nadie. Se mete al auto y habían otras personas dentro y quedó como, no. Y se bajó, obviamente, toda avergonzada. No me acuerdo dónde escuché eso, pero lo escuché. Ya, por acá tenemos también a Alicia. Dice, mira, la situación más chistosa fue cuando avisé en el chat de apoderados que dejaba el cargo de presidente de curso después de 7 años. Ya, y una apoderada me dijo que yo no la representaba como presidenta, así que la invité cordialmente a asumir el cargo. Ya, después de tanto cuestionar y ningunear mi trabajo, pensé que era la oportunidad perfecta para que demostrara cómo se hace. Curiosamente, nadie quiso tomar el puesto, así que dije adiós por un trabajo mal valorado desde segundo básico hasta primero medio. Oye, igual es una gran anécdota. Aguante las presidentas de curso, porque aguante las cabras, dijera la Blue Mary. Porque obvio es una pega que a veces los otros papás como que no están ni ahí o critican. Cuando nadie más se atreve a hacerlo, o sea, como que les da flojera, no sé, o no les da el cuero para ser presidente, curso, no sé. Hablo de los apoderados, a veces nos da el tiempo, se entiende, pero no por eso uno tiene que ser pasado con la persona que sí está haciendo el cargo y se está colocando la 10 finalmente, po. Es un tema ese de las presidentes. Y de los que participan también como directiva de curso, porque no es una igual es una cosita extra, pues una pillita extra que se hace y harto trabajo. Ya, oye, participa en el Instagram de Punto 7 Puerto Montt, cuéntanos la situación más chistosa que te ha ocurrido o etiqueta a esa persona, o sea, y etiqueta a esa persona que quieres que llevarías contigo. Me dice así. Bien, escuchamos esta hora EO.

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estamos ya de regreso luego de ese bloque musical que tuvimos para ustedes. Ya son las 5 de la tarde con 10 minutos, 5 con 10 minutos. Seguimos acompañándote en Punto 7 hasta las 7 de la tarde. Abrigarse porque a esta hora ya hace frío y también hay harto viento. Miren, Puerto Varas, aquí nos comparten una fotito. Dice, hay algo de taco en el sector de la costanera, pero... la verdad es que está más expedito que otros días, así que igual avanza el taco. Lo otro igual ocurre en Volcán Osorno, Volcán Hudson, en Puerto Montt. Dos carros de bomberos trabajando en un rescate de accidente de tránsito. Así que ahí precaución también. Y bueno, esperemos que durante esta jornada no hayan muchos accidentes, pero igual siempre vamos a estar aquí compartiéndolos también en las redes. Recuerden el concurso que tenemos activado en Instagram para quienes quieran ganar entraditas para el show de Rodrigo Villegas. 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

esta canción está dedicada al amor verdadero. 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

0: Ya, continuamos. ¿Se acuerdan ustedes de estos creadores de que ganaron un Oscar? La historia de un oso, que era un cortometraje que la verdad fue muy emotivo y logró ganar un Oscar. Bueno, ahora está la primera película de los chilenos creadores de la historia de un oso, que se llama en este caso Brave Cat. Está dirigida y escrita por Gabriel Osorio, que es una cinta que cuenta la historia de Kona, una gatita que emprende una increíble aventura para buscar a su mamá. Ahora la película emprende un camino en circuitos de festivales y podría llegar a las salas chilenas a fin de año. Oye, qué genial, ojalá sea... Me tinca que debe ser buena igual, porque la historia de un oso yo creo que a todos nos impactó y nos gustó mucho. O por lo menos a la mayoría de las personas tuvo una buena recepción por parte del público. Y espero que en esta cinta también no sea la excepción. Se nota que es un buen creador de historias, así que... ¿por qué no ahora con esta película? Quizás también pueda ganar ahí algún premio. Toda la suerte del mundo para Gabriel Osorio. Bueno, ellos trabajan en el estudio chileno Punk Robot, así se llama. Ya, y por acá tengo un mensajito. A ver, vamos a revisar. Buenas tardes. Hola.
1: Danesita, ¿cómo estás? Por acá con Alexis. Mira,
0: bien, Alexis.
1: Reportar una colisión vehicular menor con moto en calle Volcán Osorno con Volcán Hudson.
0: Mirasol. Sí, eso era lo que me salía.
1: Esto más o menos pasó. Y bomberos de quinta octava compañía más
0: amplia. Buenas tardes. Hola.
1: Danesita, ¿cómo estás? Por acá con Alexis. Mira,
0: bien,
1: para
0: Alexis.
1: Reportar una colisión vehicular menor con moto en calle Volcán Osorno con Volcán Hudson. Mirasol.
0: Sí, eso era lo que me salía. 48,
1: esto más o menos pasó. Y bomberos de quinta octava compañía más ambulancia y carabineros ya trabajando en el.

0: lugar, por si acaso.
1: Ya, perfecto.
0: Se informa de colisión de vehículo menor con camioneta. 100 personas lesionadas, por si acaso. Ese sería el preinforme de la emergencia. Que tengan
1: Muchas
0: una linda jornada.
1: gracias.
0: Esperemos que todo sea sin novedad.
1: Sí, ojalá que no haya pasado nada grave, pero ahí está entonces las unidades de emergencia en el lugar, me imagino. ¿Y qué más?
0: Necesito también reportar que hasta ahora bastante congestión vehicular en el sector de camino hacia Aldeas. Bastante congestión vehicular.
1: Sí, ahí se ve también.
0: Bastante, por ambos sentidos.
1: Por ambos sentidos.
0: Así que hay que tomar vía alternativa, por si acaso. Porque hay bastante congestión ya siendo las 17 con 18 minutos.
1: Claro, normalmente el taco igual se forma un poquito más tarde, pero creo que cuando hay temporal, como que hay más tacos siempre, no sé por qué, no sé de dónde salen tantos autos cuando hay temporal. Y hablando de eso, me enviaron una foto acá de la costanera. Se ve como literalmente todo azul, así el cielo azul y oscuro, como que un poco tenebroso incluso. Está muy buena la foto, sí, muchas gracias aquí por compartirla. Esto es como casi llegando a la... Ah, no, esto es como por el lado del terminal, sí, el lado del terminal de buses, por ahí es. Uy, se ve como azul y helado todo. Váyase para su casa mejor. No, no queda de otra en esta tarde que el panorama sea estar en casita y... Sí, estar en casa. Exactamente. Y comer algo bien calórico nomás. Yo creo que eso nos ayuda a disfrutar la tarde. Se larga el agüita en Puerta Sur. No, y aquí todavía falta un poco. Pero se va para allá, va para allá. Ya vamos a continuar con la música. Son las 5 con 24 ya. Y lo que suena hasta ahora es. Que nadie se entere.
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0: Ya, continuamos, escuchamos Crutch de Young Sister en la música, El Joven Cisterna. Y seguimos con el concurso en las redes sociales, mi gente.
1: Bueno, la lluvia todo el día estuvo ahí, como que venía, no venía, pero ahora en Puerta Sur ya llegó, ya.
0: Oye, sí, es verdad. Bueno, la tarde estuvo así, bastante nublada. Y, bueno, de hecho, a propósito, antes de que sigamos con el concurso, vamos a revisar acá la actualización de Meteo Chile, que ya está lista para ver qué va a pasar el día de mañana. Si bien tenemos una alerta temprana preventiva, que era justamente para el día de hoy, para la tarde de hoy y la madrugada de este viernes, te cuento que ya mañana la cosa calma bastante. Simplemente tendremos cielos cubiertos con lluvia durante la mañana, en la tarde, probablemente todo el día esté nubladito con algunos chubascos en Puerto Montt. La temperatura mínima será de 4 grados y la máxima de 10. Ojo que esto va a cambiar. Igual mañana lo vamos a revisar en la tarde. Cambia el día sábado y domingo. Así que por ahora, viernes, se espera nublado con algunos chubascos. En Chiloé pasa algo similar. Siempre se repite el panorama en la región en general. Nublado con chubascos.

0: Los débiles para la ciudad de Ancud y 4 de mínima, 10 de máxima. Castro espera 3 grados de mínima, 9 grados de máxima. También nublado con algunos chubascos. Y lo mismo para Quellón. Ya lo que resta de la tarde y madrugada de mañana, sí, seguiremos con viento y ráfagas en Chiloé que llegan hasta los 70 kilómetros por hora. Cochamó, por su parte, no tiene viento, pero sí lluvia. Cielos cubiertos y lluvia se espera el día viernes, mínima de 5 grados, máxima de 9. Oye, y abrigarse porque el día, por lo menos el día domingo, la temperatura va a llegar a los 0 grados en algunas localidades y 1 grado la mínima por acá en Puerto Montt. Así que va a ser mucho, mucho frío. Eso es lo que tenemos a esta hora, Ahí está la actualization.
1: Hoy se viene, ¿eh? Con el tema de la lluvia, y el viento. Porque parece que se está notando más la fuerza del viento, sobre todo en el sector alto de Puerto Montt.
0: Sí, claro, se nota. Bueno, yo voy a continuar, pero ¿saben qué? Quería hacer una mención. Bueno, a todo esto sigue el concurso en Instagram, vayan al Instagram de .7 Puerto Montt y participen, comenta ahí tu historia más graciosa que tengas para comentar, compartir en nuestro Instagram y puedas participar con para las entraditas dobles de Rodrigo Villas. Eso es lo que tenemos. Ya, y estaba viendo una foto insólita, un insólito hecho. Yo creo que era una broma, pero una persona le tomó una foto a un scooter eléctrico que estaba aquí cerca de la escuela 10 Ángel Mo, ahí donde está el consultorio más o menos. Y tenía un cartel pegado con un scotch, pero este cartel está como impreso, por lo que yo logro ver acá, es un cartel impreso. Se vende scooter poco uso, 100.000 pesos, dice. Y hay un teléfono, que no sé si es real, a ver, voy a ver, 1, 2, 3, 4, sí, un teléfono real, dice llamar al tanto, y lo venden en 100.000 pesos. Claro, lo imprimieron, fueron y lo pegaron, o lo escribieron, tengo una duda. Igual parece como escrito, manuscrita, pero, oye, quedó muy bueno ese letrero, me imagino que se trata de una broma, porque no creo que alguien esté vendiendo el scooter o que alguien vaya a creer que de verdad están vendiendo un scooter y que lo dejen ahí en la calle. Oye, muy creativo, me encantó esto. Bueno, esto lo hizo una persona que dejó ese teléfono, no sé si era real de esa persona o no, pero lo que comentaban era que, lo que comentan los aguafiestas, es que pueden sancionar a la persona. Si descubren quién fue y es y es culpable, puede enfrentar sanciones. Ahora, este scooter estaba en la calle. Tampoco era como que estaba en un dentro de un recinto ni en una bodega. No, estaba en la calle donde uno encuentra los scooters. Entonces yo creo que es una broma. No es como que ahora si alguien se lo toma así en serio y dice, no, sancionemos a esta persona. Llamemos el número, pues, probemos si es real. Ah, ¿te imaginas? Pero es un número de teléfono real, o sea, tiene la cantidad de dígitos correcto. Más no sé si será de la persona que hizo el cartel, yo creo que no. ¿Quién sería tan menso para dejar su propio número de teléfono? Bueno, muy graciosa, me encantó la foto y me encanta la creatividad. Igual, pues, era obvio que en algún momento alguien iba a poner el letrero ahí, se vende scooter, 100.000 pesos. Poco uso. Está más abusado, ¿sabes? Ahí nomás lo dejo. Alanis Sur esta hora.
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Ya solo un minuto me separa de las 6 de la tarde, así que hasta ahora continuamos con más. Y vamos en breve ya con noticias, seguimos revisando más informaciones para ustedes. Por ahora los voy a dejar con Celia Cruz. Esto es La Negrita Tiene Tumbao.

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Bien, es momento de revisar algunas informaciones, noticias a esta hora. La Fiscalía hizo una reconstitución de una escena por el homicidio de un ciudadano venezolano, ocurrido el 23 de diciembre del 2025, al interior de una cabaña en Puerto Montt, causa en la que el principal imputado participó entregando una versión distinta a la sostenida por el Ministerio. La fiscal Natalie Johnson informó que esta diligencia fue desarrollada junto a detectives de la Brigada de Homicidios de la PDI y peritos del Laboratorio de Criminalística, LACRIM, contando además con la presencia del acusado, quien permanece en prisión preventiva. Según explicó la persecutora, el imputado, también de nacionalidad venezolana, sostuvo durante la reconstitución que no fue él quien disparó contra la víctima fatal, sino que ésta habría atentado contra su propia vida. Participó en esta diligencia de reconstitución de escena al interior de un inmueble particular, entregando su visión respecto de los hechos, que dice relación con una teoría alternativa, que él no habría dado muerte a la víctima, sino que ellos habían atentado con su propia vida. Y la Contraloría de los Lagos detectó posibles irregularidades en los pagos realizados por la Corporación Municipal de Castro a empresas externas contratadas para recuperar subsidios asociados a licencias médicas. El monto objetado supera los 1.847 millones de pesos y corresponde a operaciones efectuadas entre el 2022 y 2024. El mecanismo consistía en que durante la administración anterior, la entidad contrataba empresas externas para recuperar subsidios por incapacidad laboral de funcionarios que hacían uso de licencias médicas.

del cuerpo de bomberos alertando sobre un incendio en desarrollo en sector alto de la ciudad. De inmediato se movilizaron la segunda, cuarta, sexta y octava compañía, cuyos voluntarios se encontraron con una vulcanización en llamas ubicada en Presidente Ibáñez con calle Circunvalación, en una zona que concentra una importante actividad comercial ligada al rubro automotriz. El fuego se encontraba en fase de libre combustión, incrementado por las fuertes rachas de viento presentes en la comuna, por lo que fue necesario sumar el apoyo de bomberos de la primera y quinta compañía. 6 de la tarde ya con 13 minutos, fue el boletín informativo aquí en Punto 7.

Oye, acá me envían un video, dice, a esa velocidad voy en el taco, 7 kilómetros por hora, 8 kilómetros por hora, en el taco de Alerce, en ese, ¿o no? Pucha, amigo. Bueno, yo ahora, para poder sacarles un poquito del taco, pero sin embargo, siempre atento al volante, vamos a hacer un concurso, porque todavía nos queda entradita doble para el show de Rodrigo Villegas, así que ustedes tienen que participar ahora ya en punto 7. Mira, vamos a hacer algo muy sencillo, y vamos a hacer tanda de chistes. Tanda de chistes al más puro estilo de Rodrigo Villegas, obvio. Así que los invito ahora a decir su chiste corto al WhatsApp, envíenos un audio, participa si quieres ir este sábado a ver a Rodrigo Villegas. Participa con punto 7 y envía tu chiste aquí en el WhatsApp de la radio. Obvio, tiene que ser en audio para que podamos escucharlo y se pueda entender. Ya, así que ese es el concurso. Ahora invitado a participar. Ahora sí que sí. Y puede ser el próximo ganador o ganadora. Todos invitados a participar. Si van en el auto, escuchando a esta hora la radio, también, pues, todos están invitadísimos a participar de punto 7. Ya, vamos a dejar ahí el concurso. WhatsApp está listo, habilitado, para que vayan compartiendo sus audios mientras tanto. Y yo te voy a contar lo siguiente. 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Ya, vaya compartiendo su chiste, el mejor que tenga en su rutina. Ahí, ahí a la vuelta los vamos a sacar, ¿les parece? Mientras suena La Cosecha de Mujeres.

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0: ¿Viste que fue cortito? Continuamos derramando alegría por montones, aquí en la radio.7.

0: bien, ya estamos a pocos minutos de las 19 horas y estamos acá con el concurso. Bueno, tenemos dos en este momento. Tenemos uno a través de Instagram que vamos a dar al ganador ahí. Y también tenemos uno de WhatsApp que es contar su mejor chiste. Lo que mejor tenga en su rutina. Así de fácil es ganar en punto 7.
1: Yo tengo un chiste poema.
0: A ver, dígame.
1: 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Soledad de Castro.
0: Pero amiga, ¿usted está dispuesta a viajar? ¿Está dispuesta a viajar si es que gana? Porque yo me pregunto... Yo le puedo dar su entradita doble, pero si gana, ¿viaja al Dreams de Puerto Varas? Ya, esto está regalado. ¿Quién más quiere participar a esta hora? Cuente su mejor chiste. El mejor chiste. Y listo. Así de sencillo. Oye, por acá nos comentaban también la Clemi, que cuando tenía cerca de 6

años fue a ver un partido de fútbol con su papá y su papá metió un gol. Ah, perdón, de su papá. Y dice, mi papá metió un gol y yo grité, ¡gol de mi papito! Y todo el mundo se volteó a mirarme porque fue el grito más grande del mundo, dice. Se escuchó en toda la cancha y fue una vergüenza enorme porque todos me miraron. Y lo recuerdo todavía, debe haber sido un momento de trágame tierra. Oye, y acá también nos llegaba otra historia, ya. Pero ojo, los chistes que sean en audio para los que quieran participar, aprovechen. Ojo que nos quedan entraditas para regalar hoy y también mañana, así que ahí está soñado. Para los que quieren ir a pasar un rato divertido desde las 21 horas, el día sábado en Dreams de Puerto Varas.

0: estamos de regreso. Oye, estaba revisando unas imágenes, unos videos del incendio de Presidente Ibáñez. Oye, igual fuerte. Incendio ahí declarado hace un rato atrás. Ahí por eso estaban varias compañías de bomberos yendo hacia ese lugar. Presidente Ibáñez con circunvalación. Ya, a ver, tenemos el otro participante por acá. Ya estamos a solo 9 minutos de las 7, así que ya no queda nada para dar los ganadores.
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0: Oh. Ese no lo había escuchado nunca, me gusta. Es mi chiste, dice. Ya, Daniel, dale, dale. Aquí, Clemi.
2: Caperucita, yo tengo un chiste, mira, te lo cuento.
0: Ya,
2: cuéntame. Iba la Caperucita Roja caminando por el bosque y se encontró al lobo por entre medio de unas matas.
0: Ya.
2: Y empieza a preguntarle, hola, lobo, ¿cómo estás? Y el lobo dice, bien, Caperucita. Y de ahí la Caperucita le dice, oye, lobo, ¿esas orejas son para escucharme mejor? Sí, Caperucita. Oye, lobo, ¿por qué esos ojos tan grandes son para verme mejor? Sí, Caperucita. Y la Caperucita le dice, pero lobo, tus ojos están que salen. Caperucita, déjame cagar. Eso, Danicita.
0: Muy bien, me gusta la actitud de participar. Excelente, Clemi, excelente. Ya, tenemos acá el otro participante.
3: ¿Cuál es el día que más hay que cuidar?
0: ¿Cuál?
3: El día atrás.
0: Oh. Ok, ya, aquí tenemos los participantes. Vamos a hacer el sorteo. Así es, vamos a hacer el sorteo de estas 4 personas. Mira, hola, dice aquí, 2 accidentes, ojo, en Puerto Varas, carretera de Puerto Varas a Puerto Montt, uno cerca de Coca-Cola y otro antes de llegar al peaje. Ya, precaución, chiquillos, sobre todo con este clima, sabemos que comienzan ahí los accidentes, abundan, así que andar con harto cuidado nomás, bien atentos al volante, viento, lluvia es lo que tenemos a esta hora, así que por lo menos toda la tarde y la madrugada de este viernes. Ya, y voy a hacer entonces el sorteo por acá para poder entregar los ganadores. El de Instagram lo vamos a hacer un ratito más, eso sí. O sea, el de Instagram lo voy a dejar hasta mañana, porque como está ahí en las redes, da lo mismo, puede participar más gente. Pero el de WhatsApp lo vamos a hacer ahora. Ya, vamos a hacer el sorteo entonces con los 4 numeritos. Los 4 últimos numeritos que tenemos aquí participando.

0: Oye, todo esto en vivo, lo estamos haciendo aquí en vivo, como... Y acá ya, seguimos. Ya, entonces vamos con el sorteo. Ya, aquí estamos. Atención, los ganadores. Los números terminados en 5897. Tenemos ahí al primer ganador. 5897. Aquí, me encantó. Ya, este es el ganador, Daniel.
1: ¿Cuál es el día que más hay que cuidar?
0: Maravilloso. El día atrás. Señor Daniel, déjeme... Chiste, igual. Déjeme sus datitos, nombre completo, Ruth, cuenta bancaria, todo, no. Nombre completo, Ruth. Ya, déjenos sus datitos porque se van a comunicar con usted. ¡Qué suertudo! Felicitaciones, felicitaciones a Daniel por su regalito. Ya, entrada doble entonces al show de Rodrigo Villegas. Maravilloso. Con esto yo me comienzo a despedir. Muchas gracias a todos los que participaron. Mañana todavía nos quedan más concursos, así que mañana vamos a estar nuevamente acá. Eso sí, vengo a hacer el matinal desde las 9 de la mañana. Así que ahí los espero a todos conectados con Punto 7. No, y por supuesto todos los premios y todo lo que vamos a entregar. Ya, me despido con esto entonces en la música. 4 minutos ya nos separan de las 7 de la tarde. Esto es Peso Pluma, la bebé. Hasta mañana, chau, chau.
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1: Siete de la tarde con once minutos. Ay, que estaba rico, el rico que me dejó el andén. ¿Cómo se llaman eso? Perdón, no podía hablar porque tenía la boca llena. ¿Cómo están, familia? Espero que se encuentren muy bien. Aquí estamos una vez más juntitos hasta las 9 de la noche disfrutando estas últimas dos horas. Debo decir que mi queridísimo amigo Andrés está un poquito sordito. Cada vez que me pongo el audífono quedo con mis pobres tímpanos, guatantes, molitos.
2: Cita Karinita, muy buenas tardes, Cita Karina Mandarina, qué bueno escucharle, bienvenida.
1: Muchas gracias.
2: Y aquí nos vamos a estar acompañando en esta cortita tarde. Ah, y mojada tarde.
1: Y mojada tarde, toda la razón. Tío Jaime Cirilo, te morí, oye. Bien papada, niño.
3: Karinita, qué rico que llegaste, porque Andrés, qué pesado, Andrés no agarra ni un mensaje y ya me aburrió.
1: Ya.
3: Me aburrió ese Andrés, no lo voy a escuchar nunca más. Oh. Andrés, no te voy a escuchar nunca más. Karinita, que tengas linda tarde. Oh,
1: no
3: te peleas,
1: no lo peleé.
4: Y con ustedes, la única,

0: Claro, estamos al aire.
1: Ahí está mi amigo Ítalo presente a esta hora de la tarde.
2: Cari, Cari, ¿cómo está mi niña hermosa?
1: Hoy sí es la pareja más hermosa.
2: Porque le decía a los chicos en la casa, no le mandé audio a la Cari hoy día. Oh. Así que ahora vamos con todo hacia la gran familia, acompañándonos de la mejor voz de la tarde. Un besito, saludos.
1: ¡Mua! Saludos para ti, mi tita hermosa. Presente, Los Ángeles presente también.
3: Hola, Karinita, yo te quedé la ciudad de Los Ángeles reportándome y un besito y un abrazo. Y yo por acá, tan caída, una chiquita loca, pero la nada misma todavía. Así que, y aquí vamos a estar en su compañía, pues, señorita.
1: Muchas gracias, mi amigo Máximo.

0: se atenga a todo el resto de actividades de jornada. Lo hace muy bien, con harto cariño, te despide ese Carlito Paraíso.
1: Él es Che Carlito. Su medida son.
2: Oye, Sandu, poni tu.
1: Ella es Anita María Muñoz.
3: Karinita, ¿cómo estás? Que tengas lindo turno. Oye, ¿qué pasó con la Karen?
1: Murió.
3: ¿Está enfermita?
1: Acaba de fallecer. Está con licencia la Karencita y la otra semana sale de vacaciones. Así como que todo calza, pollo, todo calza. Esta semanita se la tomó con licencia y la otra semanita se va de vacaciones a Empaes. Así que vamos a estar dos semanitas sin ella.
4: Hola, carita linda, cariños grandes e inolvidables desde Quilpue.
1: Besitos para ti, hermosa Kelly.
5: Hola, ¿qué tal, mi linda carinita? Bienvenida nuevamente a mi casa. Te recibo con mucha alegría acá en Quilpue.
1: Oye, quiero saber cómo está Quilpue, cómo está Valparaíso, cómo está Rodelillo. ¿Dieron la luz, Rodelillo? ¿Ven ahí? ¿Cómo está Chile? ¿Cómo está Chile?
6: Ahora ya dirá Gutiérrez, adivina de dónde te estoy llamando.
1: Atención central, atención.
7: ¿Dónde compró la licencia para que pase el dato?
1: No, pero oiga, ¿cómo dice algo así? Jamás.
8: Karinita, hola.
1: Hola.
8: ¿Cómo estáis?
1: Bien, ¿y tú?
8: Aquí saludándote de Osorno. Te manda saludos el Luis de Los Lagos,
1: Luis Lago
8: y ya. La Karina Collao, la Carito Collao y el Luis Lago te manda saludos a Temuco desde la punto 7 de Osorno. Y Karina, ¿cómo estáis? Hola, ¿cómo estáis?
1: Hola, bien, ¿y tú? Oye, muchas gracias por los saludos de mis coleguitas, los quiero mucho. Aguanten todos mis coleguitas de todas las ciudades donde estamos conectados. Me daba risa de antes, me parecíamos unos robots. Todos muy sincronizados. Andresito, Sandu, Nelson, la Vale, la Chío. Los chiquillos allá en Valparaíso, también en Los Ángeles.
9: Jorgito, ¿qué vemos?
10: Hola, Karencita, un placer escucharle de nuevo, Jorgito La Burca. Mira, ahora estoy luminosa, me busca.
1: Oh,
10: así que
1: mal,
10: está abierta la burca de Jorgito acá. Jorgito, escuchándola hasta las 9, Karencita, un placer escucharla de nuevo. A todo volumen acá a la radio. Bendiciones.
1: Igualmente para ti, Jorgito. Oye, qué bueno que te dieron la luz, Jorgito, me siento muy contenta. Ahora. Oye, Tavi, ahora nos vamos a ir a la música, para que después cantemos la bienvenida como corresponde. Y le demos la bienvenida a este fin de semana que se viene con todo, ¿ah? Mañana, hoy es jueves. Vamos a hacer la previa del viernes y después sábado, domingo, lunes, para puro

0: prendidos de la tarde. ¿Quién está listo y dispuesto a pegarse el show con la Karenita? Hola, hola, hola. ¿Cómo estás? Yo muy bien. ¿Y tú qué tal? Hola, hola, hola. ¿Cómo estás? Yo muy bien. ¿Y tú qué tal? Reportando sintonía, reportando sintonía.
1: Hola, Cari. Cari, estamos al aire, estamos al aire.
0: Julio, estamos al aire.
2: Hola, cariñito, ¿cómo estáis? Te saluda el Chayán de Rodelillo de la Quinta Región. Aquí te estamos escuchando y vamos a estar acompañándote. Un saludo a toda la gente de Valparaíso. Le doy punto 7. Valparaíso estuvo así bonito hoy día, un poquito helado.
0: Un poquito helado ya.
2: Había con los... Hubo un choco ya en Rodelillo anoche, anoche.
0: Anoche sí, porque se cayeron los postes.
2: No sé, no he salido, no tengo idea de los postes. Se cortó la luz también y... Y no sé qué pasa. Sí, Karenita, saludos. Esperando el Roderito.
0: ¡Buenísima! Oye, guatón.
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0: La información súper clara. Súper clara.
4: Hola, hola, señorita Karina. Aquí, Wilfeo reportándose. Ya me voy para la casita. Se nota que no hay niños. Lo echamos de menos. La pega horrible. Pero aquí estamos colocando el hombro. Como siempre, mañana sacaron de la Católica tempranito.
0: A seguir trabajando.
5: Hola, Karinita, ¿cómo estoy? Maravilloso. Aquí saludando desde Osorno, Santiago. Saludos para la Carito y Luis Lago. Hola.
0: Hola. ¿Por qué estás hablando así?
6: Como la punto 7 no hay. ¡Hola! Right, con la Karenita.
7: Desacatado. Camino a la casita.
8: Hola, hola, hola. Yo estoy bien en la Lona de Los Ángeles escuchando a la mejor. La Cari. Que... Oye, vamos a ir para acá.
0: Ya vamos.
9: Hola, Karenita hermosa, aquí estamos escuchando, acompañando bajo la lluvia.
0: ¿Qué dijeron?
9: Está lloviendo fuerte. Karenita, un reclamo.
0: Un reclamo.
9: Tirón de oreja para las autoridades. Aquí en calle Rodríguez, entre Cruz y General Maquena, hay un camión, una rampa descargando ahí en local chino. ¿No se supone que las descargas son después de las 8 de la noche? Tienen la media patada con el tránsito ahí. A esta hora que está todo el tránsito, el camión descargando en pleno centro. Se supone que después de las 8 de la noche pueden entrar a hacer descarga un camión de alto tonelaje. ¿Dónde están las autoridades, los carabineros? Atrás había un auto de Paz Ciudadana, seguro que lo están cuidando que no le roben. Pu. Todo mal, Karenita, todo mal. Ya, Karenita, yo soy un 7 y tú...
0: Oye, ¿lo vieron o no? ¿Lo vieron pasar en algún lugar? Era el momento de descargar. Porque nosotros ahora seguimos con... ¡Pégate el show con la Karenita!
8: ¡Ya! ¿De qué se trata el tema? Oponerme. Vengo recién ingresando a la pista.
0: Carmencita.
10: Hola, Cari. Saludos.
0: Saludos.
11: Se ve la gata bajo la...

0: chamullaré por ti. Carito preciosa, saludos para ti también, bella.
1: Hola, Karinita.
0: Hola, Buzarita.
1: Por acá, por Valdivia, reportando sintonía con un temporal de aquellos.
0: No.
1: Pero hasta los autos están volando. Lindo turnito.
0: Igualmente, hermosa.
2: Hola, hola, Karina Gutiérrez, aquí en la chamba, mojándolo un poco y escuchando la Moto City en la chamba.
3: Buena, buena, Karina Gutiérrez.
0: Camabro por acá.
3: Buena, Camabro. A la chambita todavía para agarrar un ruedillo. Sí, pues Karinita, hoy día en la mañana, como a las 9:30 de la mañana, dieron el paso de lo que pasó anoche acá en Ruedelillo. Así que ya estamos ready en Ruedelillo. Ya, Karinita, que tenga una linda tarde, una muy buena jornada, bendiciones para usted y para
0: igualmente
3: su familia completita. Ahí vamos a estar escuchando hasta que se vaya, hasta las 9. Oigan, de antes salió la voz de otro tipo, ¿de quién era?
0: Andrés Herrera. Mi coleguita Andrés Herrera le está transmitiendo porque estamos con los turnos un poquito dispersos. Porque la mayoría de los colegas salieron de vacaciones, algunos están con licencia. Entonces tenemos que ir cubriendo todos esos turnos. Y mi turno ahora estoy para Valdivia de 1 a 5 y después yo vuelvo de 7 a 9. Así que justo pillaron al Andresito que está de 5 a 7. Esos son los turnos. Los turnos que tenemos durante estas semanitas de vacaciones, nomás chiquitos. Después vuelve toda la normalidad, ¿cierto? Nos vamos al teléfono. Hola, ¿con quién hablo?
4: Hola, Karinita, ¿cómo está usted? Con el patito guapa.
0: ¡Patito cuacuá, que eres tú!
4: ¿Cómo está mi reina de la ciudad de Los Ángeles?
0: ¡Qué maravilloso! Aquí estoy feliz de estar hablando contigo, pues, patito. Patito cuaco.
4: Igual para mí, un honor, un orgullo tremendo, pues, amiga mía, conversar con usted por teléfono y tenerla en mi casa escuchando la Punto 7.
0: ¿Qué está haciendo?
4: La que la lleva, la que te atrapa.
0: La que la lleva, la que te atrapa. ¡Wow! Oye, patito, ¿qué estáis haciendo ahora?
4: Aquí, llegando a la casita, descansando un ratito, mi guachita.
0: Qué rico. Oiga, ¿comiste algo ya o no?
4: Quiero conversar algo interno con usted. ¿Se puede, por favor? Si no fuera mucha la molestia. Por favor.
0: A ver, espérate. Si yo bajo esto. Patito, no sé hablar por internet. ¿Aló, patito?
4: ¿Aló? ¿Sí?
0: Ahora sí. A ver, déjame intentarlo de nuevo. Porque parece que no se puede hablar por interno porque ahora no tenemos el... No tenemos el teléfono que corresponde el tol que todos conocemos. ¿Por? Ahora el teléfono es por internet.
4: Karinita, mire, ¿sabes para qué lo necesito?
0: Ah, no estamos,
4: lo que pasa es que
0: no estamos en internet.
4: Necesito de un aviso que se ha rondado una casa cerca del hospital. Y lo que pasa es que usted me puede enviar el número. Yo no puedo, Karinita, porque yo soy ciego. Soy no vidente.
0: Ya.
4: Entonces, si me puede enviar el número que dijo Andresito en el antes de abriendo la casa cerca del hospital. Es para eso lo que me necesita yo, corazón.
0: Ah, ya, patito guacuac. Mira, dame un segundo.
4: Porque en el antes fui aquí a la punto 7, antes de las 3, y me atendió don Mario Tapia y me dijeron que no había nadie. Entonces me dijo que llamara para donde ustedes.
0: No le costaba nada ir a revisar los WhatsApp, pero ya, patito, no te preocupes. Yo voy a hacer las gestiones que corresponden.
4: Porque, bueno, mañana viene mi hija y ahí ella me ve el número y ahí para comunicarme con la persona que arrienda la casa cerca del hospital, creo que ando buscando arriendo, hija.
0: Ya, mira, vamos a hacer algo, algo bien hecho.
4: Tiene que ser una parte segura porque yo soy ciego, no veo.
0: Por supuesto.
4: Igual, estoy solo.
0: Patito, escúchame, porque eres ciego, no eres sordo.
4: Sí.
0: Vamos a hacer algo. Voy a anotar tu número. Mañana, cuando llegue Andresito, le decía Andresito, muéstrame los avisos económicos de la tarde. Y cuando tengamos el número, yo te voy a llamar para que lo tengas, ¿ya?
4: Ya, corazoncito.
0: Yo me voy a encargar de eso. Así que acá yo tengo tu número registrado y así que por eso no hay problema.
4: Ya, 4868-4280, Manuel Martínez.
0: Ya, Manuel.
4: Ya,
0: yo lo tengo anotadito
4: linda,
0: acá.
4: Muchas gracias.
0: Besitos.
4: Dios la bendiga, me la cuide, me la proteja mucho, ¿ya?
0: Tú también, patito, cuídate. Chao.
4: Ya, chiquita, un abrazo. Chao, chao. Gracias. Gracias por todo.
0: Lindo, Manuel Martínez, nuestro patito.

0: Hola, hola, hola, ¿cómo estás? Yo muy bien, ¿y tú qué tal?
1: Muy bien, ahí está nuestra chica
2: Hola, Pensita, buenas tardes. Oiga, aquí un saludo para usted y aquí estamos contigo acompañándote hasta las 9, si Dios quiere. Así que aquí estamos, somos Punto 7, soy la Rosita de Concón. Estuvo muy lindo el día aquí, harto solcito, chau, chau.
3: Señorita, dígale al patito Cuacuá que mañana a la una, cuando yo esté los avisos económicos de Los Ángeles, que me hable, yo me voy a acordar y lo busco.
1: Amigo, yo ya tengo el número, así que mañana hacemos la gestión ahí y le mandamos el número del arriendo. Estamos todos coordinados, atentos a todo lo que está pasando, atentos, atentos, central. ¿Podemos ser más bacán, Guatón? Siempre se puede un poquito más, ¿no? Por lo mismo,

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1: Ya ni sé qué tal.
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2: Esa ya la tocó la André.
1: 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No me anden robando música.
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1: 7 de la tarde, 36 minutos. 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
3: Hacelo vos que te sale mejor.
2: Está igual, antes.
0: 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Suave.
1: Ya, pero escúchenla de nuevo, así se la van a aprender.
0: 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Bésame suavecito, simple y con calma.
4: Estás repitiendo la misma música del Andrés.

0: Carinita bella. Broma. Te mando un beso grande. Y ya voy saliendo del podólogo. Ay, que voy como si fueran las nubes, Carinita. Caminando entre nubes. Con mis pasos suavemente. Ay, oh, quedé súper bien. Un abrazo grande para ustedes. Bien, besitos.
1: Hola Karina, ¿cómo estás? Aquí voy caminando bajo la lluvia, no estoy escuchando el programa, pero es hora de un auspicio. Con el auspicio de Lluvia Karina, la única que te moja con amor, estamos presentando el show con Karina.
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3: Una de las historias más bonitas de la jornada la protagonizó Canadá. Los locales cayeron 2-1 frente a Suiza en el cierre del Grupo B, pero eso no impidió que consiguieran algo histórico. Clasificaron por primera vez a una fase eliminatoria de un Mundial. El partido fue intenso, Suiza golpeó el segundo tiempo con goles de Rubén Vargas y Johan Mansambi, mientras que Canadá descontó y buscó el empate hasta el último minuto. Aunque no lograron quedarse con el grupo, el público canadiense terminó ovacionando a su selección por una campaña que ya quedó en los libros de la historia del país. A veces perder un partido no significa fracasar. Canadá cayó en la cancha, pero ganó un lugar en la historia de su fútbol.
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1: 7 de la tarde, 45 minutos. El cielo se cae a pedazos. Truenos, relámpagos y la lluvia. Porque viene ella, Rocío Dúrcal, la gata bajo la lluvia. Oye, nuestra hermosa Lili dice, Karinita, es que me encanta, es que se pasan, como ayudan a las personas, me encantan, por eso la punto 7 es mi radio favorita. Lili, pero es que si uno puede hacerlo, ¿por qué uno se va a ir en la negación? Como no se puede o no está, ¿no? Uno tiene que acotar los medios para poder entregar todo a nuestra familia, si somos una familia, si nos amamos.
2: La misma hora, el mismo.
3: Miau, miau. No tenemos, no hay. Da vuelta la página, ponte.
4: Hola, Karinita. No importa. Cualquier música nos sirve. Muy bien. Buena música tienes tú, como siempre.
1: Gracias, Pamelita.
5: Hola, cita, ¿cómo les va? ¿Cómo les baila? ¿Cómo estamos? Yo jodí de frío porque ya se apagó el fuego, porque no hay que irse para la casita. Que estén bien. Como que ya la tocó Andrés.
1: Es que no se puede hablar en serio aquí.
6: Cari, la amiga que iba entre las nubes, iba a drogar.
1: No lo sé.
7: ¿Qué pasó? Que se están cagando con la música. ¿Qué pasó? No es que igual la aprendimos de memoria y aprendimos la coreo y todo y bailamos todos, somos felices.
1: Me gusta porque todos los tallados solos están todos felices.
8: Hola, Karinita, aquí estamos escuchando como todos los días en sintonía. La mejor.
9: Hola, Teresa Gutiérrez. Quisiera a través de ti mandarle un saludo a mi esposo, Juan Guillermo Hoffman, que está cumpliendo hoy día sus 64 años.
1: ¿En serio, Juan Guillermo?
9: Y está trabajando, no, y está escuchando la mejor radio en tu compañía. Muchas felicidades a él, que lo amo mucho, que lo quiero, que es todo para mí y para toda su familia. Muchas gracias, Carlita.
1: Juan Guillermo, te quiero mucho. Juan Guillermo Hoffman. Teníamos este saludito pendiente porque nosotros sabíamos que estaba cumpliendo un añito más. Mi Juancho favorito. Le deseamos lo mejor del mundo mundial. Besitos para ustedes, besitos para nuestra Elizabeth. Los queremos mucho, mucho, mucho, mucho. No se pierdan, pues vengan a vernos más y yo, vengan a la radio también, ¿ya?

tenía anotadito aquí en mi calendario que mi amigo Juancho estaba cumpliendo un añito más hoy. Los mejores deseos para ti, que se lo cumplan sus deseos. ¿Lo dije deseos? Sí. Que este nuevo añito traiga mucha felicidad, mucho amor, mucho dinero, pero por sobre todo, como les digo, siempre mucha salud. ¿Qué saca uno con tener todo el resto si uno no tiene una buena salud? Así que tenga siempre muy buena salud, disfruta su familia

0: Paulita, qué bueno que ya recibiste tu cupón.
1: Por esta noche.
2: Buena, ¿cómo estás, señorita Karina Gutiérrez? Tanto tiempo por acá, Rodolfo Maturana, donde he estado desde Puerto Principal, la joya del Pacífico, Valparaíso. Acá estamos un ratito, trabajando un ratito. Buena jornada, excelente turno.
0: Muchas gracias por Rodolfo. ¿Te acordáis de mí?
3: Hola, buenas tardes, Karinita, qué gusto y qué placer de saludarla, que tenga una linda tarde y noche después. Un abracito lleno de cariño para usted y vamos a disfrutar con usted hasta las 9, que son las 7 y media. Un abracito, Magdalena.
0: Mi Magda, niña del mar. Qué fantástica esta fiesta.
4: Esta fiesta con amigos y sin ti.
5: Cari, ¿qué pasa? ¿Qué pasa? ¿Me está haciendo bullying? Pero no me lee. Ayer tampoco me leí.
0: Me está iglesiando, amiga. Amiga, estoy segura que estás escuchando la radio, ¿cierto?
5: Hola, mi cariño. Bella amiga, ¿cómo estás? Yo bien aquí. Como siempre, trabajando. Recién prendí la radio porque estos jóvenes, pura pelota.
0: Oye, sí, no dejan ver ni tele. ¿Qué voy a hacer si no estás tú?
6: Karinita, aquí saludándote de Temuco. Manda saludos. Ahora te voy a escuchar recién. No te había escuchado antes.
0: ¿En serio, Pamelita? Me está iglesiando. Karinita, apareció la tóxica de mi suegra.
7: Hola, Karinita. Buena. Esta es animadora, po. Esta es locutora, de verdad.
0: ¿A qué estás pelando?
7: No te va a Valdivia. Saludos.
0: ¿A quién andáis pelando hoy? Todos los que trabajamos en la radio somos los mansos locutores. Ya se quisieran unos locutores como nosotros, esa radio. Eso de que le está el corazón, la FM2. Ya quisieran tener una locutora o un locutor como los que tenemos.
8: Hola, Karinita, te saludamos de acá de Osorno, siempre presente. Oye, el amiguito ahí que anda buscando arriendo, dice que era cieguito. Entonces difícilmente que lo pille el arriendo, porque no lo va a poder ver.
0: Pero...
8: No, ahí saluda al amiguito ahí, ojalá que pille el arriendo que busca.
9: Hola, Karinita linda Gutiérrez. ¿Cómo estás?
0: Muy bien.
9: Yo aquí terminando un trabajito de mueblería que me habían encargado, así que ahora ya por fin me puedo ir a casita. Cuídese, que tenga un muy buen y lindo programa y nos estamos comunicando.
0: Amigo José Luis, besitos para ti también. Si tienes tus trabajos en redes sociales, mándame tus redes sociales nomás para que te puedan seguir, ¿ya?
10: Hola, Karinita. Saludos desde acá de Los Ángeles. Ya rumbo a la casita a descansar. A ver a la family. A ver a mi logro Cacochi. Que tengas un excelente turno.
0: Muchísimas gracias a mi amigo Víctor.
11: Chao, Andrés.
12: Chao, Andresito, que llegué sin novedad. No alcancé a escuchar nada sobre tu jornada.
13: Oh, está lloviendo y muy fría el agua que está cayendo ahí.
0: Oye, ¿irá a nevar en algún momento? ¿Hace cuánto tiempo que no cae nieve por estos lados, guatón? Vamos a averiguar, ¿eh? Anote mi número y dice...
14: 0303456.
15: A dormir vestido hoy día, que se ve en el movimiento telúrico.
0: Ay, no digáis eso, que me pongo nerviosa. Hoy, ayer, guatón. No quiero hablar del tema. Siento que da mala suerte porque después nos va a tocar a nosotros. ¡Vamos a morir! Tienes que estar tranquilo nomás. Ay. Mi Pero mira, escúchalo, escúchalo, guatón, como que se queja, como que se... ¡Ay!
14: ¡Ay!

0: Chihuahua.
1: Buenas tardes, señora Gutiérrez. Saludo aquí desde

0: Lo que pasa es que antes te mandé un audio, pero justo me bajé. Pero sí, siempre te escucho.
1: Ah.
0: Oye, oye, Karinita, ¿qué supiste tú de lo que pasó en la mañana aquí en Andes con San Martín, algo así, con una persona que hay en el suelo? ¿Qué supiste de eso? Informa, informa.
1: Ay.

Oye, el sábado tenés que ir a cantar karaoke conmigo, ¿ah? Sí, el sábado, ¿dónde voy a estar yo? En Club Olimpo. Ahí voy a estar. De pies a cabeza, completita voy a estar.

0: llegar ahí. Lo voy a dejar junto a Maná porque nos tenemos que ir a una pausa. Después de la pausa tenemos que ir a las noticias. Después de la noticia, nos vamos con el romántico de las 8.
1: Karina, la más hermosa del universo entero, acabo de llegar de ver a mi pololo. Me mojé entero, sí, llegué como Duke mojado. Pero igual, no arriento.

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